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2: CNN y otras dos organizaciones de medios interpusieron demandas buscando recuperar su acceso a la Casa Blanca luego que el fin de semana reporteros de CNN, MS Now y Político fueron impedidos de ingresar a la Casa Blanca. Las tres organizaciones de medios afirman que la medida anunciada por el presidente Donald Trump el viernes viola la libertad de prensa que está protegida por la primera enmienda de la Constitución de Estados Unidos. La Casa Blanca se niega a permitir que CNN participe en la cobertura conjunta de las actividades del presidente, el llamado pool. Otras cadenas principales que integran ese grupo de cobertura conjunta respondieron afirmando que sin CNN no habrá cobertura conjunta.
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1: 21 horas, 15 minutos.
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1: 21 horas, 45 minutos.
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2: Mi nombre es Rebecca Kelly y esto es CNN América. Y estas son las noticias más destacadas a esta hora en CNN. Una nueva encuesta de CNN realizada por SSRS muestra que la oposición de los estadounidenses a la guerra con Irán se ha endurecido. Casi 2/3 afirman que Estados Unidos no está ganando el conflicto. Solo el 29% de los adultos estadounidenses aprueba la gestión de Trump en política exterior, un nuevo mínimo histórico en las encuestas de CNN durante sus dos mandatos. Y comienza la Asamblea General de las Naciones Unidas en Nueva York. La situación en Medio Oriente, la guerra entre Rusia y Ucrania y los avances de la inteligencia artificial serán los temas clave. Antonio Guterres dará el discurso inaugural, seguido por la presidenta de la Asamblea y luego los mandatarios Lula da Silva y Donald Trump. Y vuelve Rafael Garcés Pérez, el inmigrante venezolano baleado y herido por un agente de ICE en Austin, Texas. Fue trasladado a un centro de detención tras ser dado de alta del hospital, según informó su abogada a CNN. Durante una conferencia de prensa, Garcés Pérez afirmó que no se encuentra bien y que no ha recibido la atención médica necesaria. Hasta el momento, el Departamento de Seguridad Nacional no ha dado una explicación detallada de este incidente.
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1: 22 horas, 20 minutos.
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1: 23 horas, 15 minutos.
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1: 23 horas, 45 minutos.
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1: 0:16.
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1: 0:46.
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1: 1:17.
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1: 1:47.
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1: 2:16.
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1: 2:45.
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1: 3:15.
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1: 3:47.
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1: 4 horas, 16 minutos.
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1: 4:49.
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La provincia de Buenos Aires en su organización política tiene para elegir intendente, que es cada 2 años, elegir un intendente por cabecera de partido. Y las localidades chicas tienen un comisionado, pero el intendente es el de la cabecera del partido. Y alguna vez fue así en Córdoba. Dice que en una de las campañas previas a una elección para intendente, en un pueblito perdido de la Sierra de Córdoba, cae uno de los candidatos a arengar a la gente y pedir su apoyo. Y vengo hasta este lejano rincón de mi provincia de Córdoba a pedirle humildemente el apoyo. Yo quiero ser intendente del partido. Y ustedes se preguntarán, ¿para qué? Yo quiero resolver viejos atrasos que tiene nuestra provincia, dar solución a viejos problemas de nuestra provincia. Y por eso les pido el apoyo a ustedes. Y tengan la seguridad que si llego a salir intendente, lo que ustedes me pidan y esté dentro de las posibilidades de la intendencia, lo van a tener. Y entraron a pedir a cuenta ya lo. Queremos un buzón, queremos un buzón, queremos un... Le pareció tan modesto el pedido al candidato a intendente, dice, señores, hasta vergüenza me da como cordobés que nada más que eso pidan humildemente los de esta localidad. Me comprometo como cordobés y como argentino que si no llego al puesto de intendente, como ciudadano común, liso y llano, y desde el llano les voy a hacer poner el buzón. Pero gana las elecciones. Y al mes tenían el buzón. Como venía bien barajado con la función, ya se habló de reelección para los 2 años. Así que al año y medio, campaña de vuelta, para ser reelecto y vuelve al mismo pueblo. Y ustedes me conocen. Y ustedes saben cuáles son mis intenciones y ustedes saben cuál es el motivo de mi visita. Vengo nuevamente con la misma humildad de siempre a pedirle el apoyo de ustedes para lograr la reelección, porque eso va a ser posible que yo concrete obras que no se pueden cumplir con un solo mandato. Así que les pido humildemente, y lo que ustedes necesiten y esté al alcance del municipio, saben que lo van a tener. Y entraron a pedir de vuelta. Queremos un buzón, queremos un buzón. Quedó descolocado el funcionario. Pero ¿cómo queremos un buzón si la primera obra de gobierno que hice en esta localidad fue ponerle un buzón a menos de un mes de haber asumido? Sí, dice, pero ya está lleno ese. Claro, porque le había puesto el buzón, pero no le avisó al correo. Y si no le avisás...

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1: 5 horas, 16 minutos.
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0: cuento que viene ahora, más que un cuento, es casi un planteo filosófico. Fue cuando el Mundial del 78. No sé si ustedes se acuerdan que las compañías de turismo organizaban con buen criterio pequeñas giras turísticas, o a Bariloche, o al Ventisquero, o a Salta, o a Cuyo, o al Litoral, o a Misiones. Y entonces los que tenían descanso 4 días, los equipos, los que habían venido a ver, por ejemplo, los holandeses, si esos 4 días que no iba a jugar su equipo, aprovechaban para ir y conocer algo de Argentina, que es un país continente, con todos los paisajes, con todos los climas. Entre estos turistas, en un viaje al norte, zona de Salta, Jujuy, un turista norteamericano. Norteamericano se distingue por la elegancia cuando se viste de turista. Enseguida decir que es norteamericano por eso. Qué elegante. Zapato con unas plataformas así, medias verdes a raya, las tenés que pisar antes de ponértela. Los pantalones casi siempre son verde, amarillo, con unas rayas negras y otras atravesadas. Y el saco a cuadro también, pero cuadro de 12 centímetros los cuadros. Y las camisas muy discretas, unos dragones peleando, un potro levantado, así unas mariposas atrás, dos máquinas colgadas y como detalle de cordialidad turística se ponen un sombrero de la zona que andan visitando. Así que este estaba vestido así, con un sombrero de colla hasta las orejas. Era una hermosura. Como se hablaba tanto de la Argentina, que este yo, él pensó, si voy con el guía, este me va a llevar para donde él quiere, como hacen en la Unión Soviética, yo voy a ir por mi cuenta y yo voy a averiguar las cosas acá. Entonces le dijo, me va a disculpar, le dice el guía, pero yo no voy a ir con el contingente, yo voy a ir solo con una taxi. Y el guía le dijo, cantado el otro. Y salió para la zona del valle, norteamericano, con un taxi. Le quería que me muestra alguna zona típico para sacar fotos y poquito hablar con la gente. Y así se encuentra con un coche bajo un árbol, con el sombrerito echado así. Y se le arrima él. Buenas tardes.
1: Buenas tardes.
0: Yo soy turista norteamericano y estoy para la Mundial de la Fútbol. Y estamos recorriendo esto. Discúlpame que yo no entiende bien el castellano, pero quisiera, si no le molestia, hacer algunas preguntas.
1: Pregunte.
0: ¿Qué está haciendo usted en este momento aquí? Porque ellos hacen lo mismo que hacemos nosotros cuando tratamos de hablar inglés. ¿Viste? Yo querer bife. ¿Viste que hacemos? Y entonces el coya le dice, estoy cuidando a esas cabras. ¡Oh, qué bonitos cabras! ¿Son suyos?
1: Dice, sí. ¿Me permite que saque foto? Saque.
0: Y el tipo, clic, clic, y foto, y foto, y foto, y cambiaba de cámara y sacaba la de color y ponía la...
1: Yo no quiero que usted se molesta para que piense que yo me voy a poner a meter en su vida. Pero, ¿por qué no vende cabras y compra vacas? ¿Para qué?
0: Si usted vende cabras y compra vacas, el volumen de venta será superior y el negocio es mucho más interesante.
1: ¿Para qué?
0: Querido amigo, si usted en vez de cabras vende vacas, el caudal de dinero es otro. Entonces, si usted vende vacas, con la mitad compra más vacas y con la mitad compra campo.
1: ¿Para qué?
0: ¿Cómo para qué? En el campo usted alambra y pone vacas adentro y usted ya no tiene que quedar como ahora cuidando las cabras para que no se le escapen o no se le roban. Usted ya tiene su campo y tiene manos libres para hacer otra cosa y hacer funcionar la cabeza para mejorar negocio.
1: ¿Y qué hago? Ya teniendo campo y vacas, acá hay muy buenos técnicos, y entonces usted pide que le hagan inseminación artificial o transferencia embrionaria, y usted mejora el nivel de sus planteles, la calidad de sus planteles, y tiene carne interesante para exportar. ¿Para qué? ¿Cómo para qué? Si usted tiene carne, en vez de para una carnicería de acá para exportar, usted ya vende al frigorífico para que vaya para afuera. Y cuando usted ya tiene buen dinero, compra más campo y más vacas. Y cuando ya tiene mucho dinero y tiene más campo y más vaca, vende una parte y con esa parte compra por un lado vaca y por el otro lado camiones. ¿Para qué? Para no tener que gastar en el transporte. Usted hace economía y se va haciendo fuerte. Tiene campos, tiene vacas, tiene su propio transporte. ¿Y después qué hago? Cuando ya tiene todo eso, usted vende sus mejores vacas al frigorífico para exportar. Hasta que un día no vende más. ¿Y qué hago? Pone su propio frigorífico. ¿Y para qué? Si usted tiene campos, vacas, tiene sus camiones y su propio frigorífico, falta un solo eslabón de esta cadena para que todo el dinero quede para usted. Cuando usted ya tiene vacas, campos, tiene camiones y tiene frigorífico, lo único que le falta, querido amigo, es barcos. ¿Y para qué? ¿Cómo para qué, querido amigo? Ya teniendo barcos, ya usted ha redondeado todo la frecuencia de su negocio. Tiene de la A a la Z. Usted tiene todo para usted. Campo, vacas, frigorífico, camiones, barcos. Y exporta la carne argentina, que goza de muy buen prestigio en todo el mundo. ¿Y para qué? Cuando usted ya tiene una sólida empresa, querido amigo, ¿cómo para qué? Cuando tiene una sólida empresa que ya funciona solo, usted pone a sus empleados que trabajen por usted y usted se dedica a descansar. Dice, ¿qué estoy haciendo?

preguntan a mí, y de todos los cuentos con picardía, ¿a usted cuál es el que más le ha gustado? Es un cuento que a mí me contaron en Uruguay. Y esta historia me la cuentan a mí, yo vengo y la cuento. Acá. Cuando uno cuenta por radio algo de uno, deja de ser de uno. Ya la gente lo toma como es de ellos y algunos colegas también. Si respetaran las reglas de juego del cuento como está narrado, a mí no me importa, pero algunos aguarangan cosas que no eran guarangas. Entonces ustedes lo tienen que haber escuchado muy aguarangado este. Yo se lo voy a contar como me lo contaron a mí me parece hermoso. Don Hilario, ¿quién era? Era un vecino del pueblo. ¿Y por qué era destacado? ¿Tenía plata? No, era jubilado. ¿Y era muy viejito? No, un tipo vital. Jubilado, pero bien. ¿Y qué hacía en el pueblo? Las cosas de los pueblos. Después del mate de la tarde, che. El mate de la tarde es después de fiesta. Tirando a la tardecita. Salía a estirar las piernas. Caminar, saludar gente. Ahí esos bares que sacan las mesas afuera en verano, sentarse ahí y saludar abrazos revoleados, porque en los pueblos es así. Para colmo, este era saludador como peón de vialidad. Y le encantaba. ¡Adiós! ¿Qué tal? ¡Le voy a olvidar! Y un día dice que estaba en la plaza, Hilario, sentado en esos bancos de plaza y de patas estiradas, manos atrás. Y de allá venían dos señoritas, no tiernas, con algunas horas de vuelo las dos. Un empujón más y entraban a jugar para veterana. Pero viste que la mujer, cuando está por ser veterana, se agarra de la pintura para no entrar a jugar en veterana. Y se revoca con espátula, ¿viste? Porque... Y estas eran las dos, solteras. Y... Entonces dice, a las tardes, levantaban los caídos, cosas, y salían, y venían de costado como potranca de carrera, las dos de allá. Y dice con Hilario, las entra a mirar y las acompaña con la vista, como trayéndolas. Eso hacen los jugadores de bocha, no sé si han visto, aunque sea por televisión, el tipo que arrima la bocha, ¿viste qué hace? Es todo un rito, ¿viste? Una ceremonia. Y cuando la larga, la acompaña con el cuerpo, ¿ves? Hace movimientos con el cuerpo como acompañando la bocha. El jugador de golf hace eso con la pelota, que la sigue como poniéndole el alma, como para que no caiga en la laguna. Este hizo eso, se las venía trayendo con la vista. Y cuando pasan frente a él, él le dice, adiós las buenas mozas. Que fue una cosa linda para un señor mayor y dos señoritas aseñoradas. Lo que cabía ahí es que se sonrieran o una de las dos se diera vuelta y dijera gracias, porque fue una galanura. Fue un requiebro respetuoso, no le faltó el respeto. No. O sea, cuando pasa le dice adiós, las buenas mozas, una de las dos guaranga se da vuelta y le dice, lástima que nosotros no podamos decir lo mismo. Y el viejo sobre el pucho nomás dice, y hagan como yo, mientan.

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1: 5:48.
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0: comentaba de del Fabián, que era el vago, el grau, ¿no es cierto? Había otro, me acuerdo, santiagueñito, que un día faltó a la escuela. La maestra le pregunta al otro día, Juancho, dice, ¿por qué ha faltado? ¿Ah? ¿Por qué ha faltado ayer? Ay, dice, ¿te sabes lo que me ha pasado?
1: No.
0: No sé lo que te ha pasado, por eso te pregunto, querido. Bueno, usted sabe que, ¿te sabe que mamá se ha peleado con tata? No me digas que ha habido algún problema serio. No, dice, ellos siempre se pelean, pero ayer fue más bravo. Y se golpearon. No, dice, yo lo voy a contar. Bueno, dice, ¿pero qué tiene que ver eso con que vos hayas faltado? Es que ahí está la cosa, pues. Yo lo voy a contar. Me he levantado y la mamá estaba discutiendo con el tata, mire, una cosa bárbara, mire. Y bueno, usted sabe que el tata le ha tirado con una botella a mamá. Ay, la lástima. La ha lastimado y por eso vos no viniste. No, le ha errado. Y si, bueno, ¿y entonces eso qué tiene que ver con que vos no has venido? Es que ahí está el asunto, que le ha errado la botella. Bueno, pero explícame, le explico. Le ha errado a mamá, pero le ha pegado el espejo el baño. Ay, se ha cortado alguno de los chiquitos. No. No se ha lastimado nadie, Juancho. No. ¿Y entonces qué tiene que ver con que vaya a faltar? Espere, pues le voy a contar, ahí está el asunto. Que cuando le he errado el botellazo a mamá, pegado en el espejo del baño, ha roto el espejo. Ya me lo dijiste. Bueno, ha roto el espejo, se ha desparramado el espejo, no ha quedado nada. Y bueno, yo me he levantado para ver.

0: ni a la escuela, me voy a peinar, no me vi en el espejo, pensé, ya estoy allá y no vine.
1: Eso, pegale a Quilino. Si vas alto le aconsejo, ya que lleva la intención de escuchar folclore en serio, a Quilino y su acordeón. Le será fácil hallarlo, porque en Salto es tradición encontrar en todas partes a Quilino y su acordeón.

Otra vuelta, guardando distancia los bailarines. Vaya frente al hospital y averigüe en la pensión a qué hora suelen llegar Aquilino y su acordeón. Y si escucha en un boliche o en la playa esta canción, ahí van arrugando polca Aquilino y su acordeón.

y se acaba. ¿O no? Vamos, Catica, a seguirla en Constitución. Si usted llega en carnaval, los verá sobre un camión desfilando disfrazado, Aquilino y su acordeón.

Constitución. Gatica que sí, gatica que no, se vaya Quilino pa' Constitución. ¡Punto! ¡Toma por fiao!

0: Amigas, amigos, tengan todos ustedes los muy, pero muy buenos días. Son los deseos de quienes habla José Ferreira y de esta manera estamos dando comienzo a una nueva edición de Despertar Campero aquí en la 113.3. Edición esta correspondiente al día de la fecha, miércoles 23 de septiembre de 2026, jornada que estaremos compartiendo y transitando juntos hasta la hora 8 de la mañana, compartiendo noticias de la órbita local, nacional, internacional, agropecuarias, deportivas, también instantes musicales en tiempos de tango, canto popular y folclore rioplatense. En el comienzo de la presente edición, vamos a conocer algunos de los titulares que estaremos compartiendo, desarrollando hasta la hora 8 de la mañana.
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0: Comenzando con las informaciones, María Eugenia Taruselli encabezó un nuevo encuentro de trabajo con su equipo. En otras noticias, Eduardo Varela Minuti se reunió con el intendente Carlos Albizu. En otras noticias, Centro Cultural de Salto Grande celebra o celebró en la jornada de ayer nuevo aniversario. En otras noticias, el Norte investiga sobre fenómenos climáticos y territorio en la UDELAR. Continuando con informaciones, inscripciones abiertas para cursar la maestría en políticas públicas. En otras noticias, Sindicato Policial impulsa propuestas de legisladores para condiciones laborales. En otras noticias, iniciativa busca la empatía y el apoyo a personas con discapacidades no visibles. Continuando con informaciones, Salto mantiene vigilancia ante avance del picudo rojo con 6 puntos de monitoreo con trampas que detectan la plaga. Continuando con informaciones, en marco de su gira, Sirineo se presenta su programa Rancho Cero en Salto. En otras noticias, proceso de digitalización empresarial suma importante apoyo desde ANDE. En otras informaciones, residentes en zonas rurales vuelven a replantear la necesidad de construcción del nuevo local del liceo en Colonia La Valleja. Continuando con otras informaciones, Arapey arrancó la semana de primavera con los alojamientos casi colmados y una muy fuerte presencia de turismo interno. En otras noticias, en este caso de la crónica policial, madre e hija de 7 años resultaron heridas al caer de una motocicleta. En otra información, detuvieron a un joven de 26 años por hurtar helados en un comercio. En otra información, riña con arma blanca dejó a un hombre herido en el abdomen. A continuación vamos a intercalar titulares de Diario El Pueblo en su edición de la presente jornada, haciendo referencia a la principal nota gráfica de portada y a una información que adelantábamos hace segundos nada más. Rancho Cero entregará 3 viviendas y proyecta otras 10 en Salto. En otras noticias, fenómenos climáticos y territorio. Continuando con informaciones, el Campo de Todos avanza en la recuperación tras el temporal. En otras noticias, intervención de la comuna en barrio La Chinita. Continuando con noticias, Héroe llega a Salto para convertir el cine en una experiencia lírico-pop. A continuación intercalamos noticias de la órbita deportiva. Santiago Catrofe rompió los relojes, es medalla de oro con tiempo récord. Con la victoria de Santiago Catrofe en los 10.000 metros, imponiendo un tiempo récord de 28 minutos 16 segundos con 79 décimas, la delegación de Uruguay suma un total de 32 medallas. El desglose actual del medallero celeste en los Juegos Odesur, que se disputa en Santa Fe, para tenerlo en cuota, en cuenta en este caso, 12 medallas de oro, 4 de plata y 16 de bronce. Con esta cosecha, la actuación de la delegación supera las 400 preseas conseguidas a lo largo de toda la historia en los Odesur. Catrofe se impuso con una ventaja de 9 segundos volverá a la pista en la jornada de mañana a las 10 en la final de los 5.000 metros. Estos fueron titulares de Diario El Pueblo en su edición de la presente jornada. Noticias de la órbita nacional. Ministerio de Trabajo realizará una nueva propuesta para superar el conflicto en el puerto de Montevideo. En otras noticias, Jorge Gandini negó que Pablo Leiva usara el local de cobranzas de su esposa para blanquear dinero por tráfico de drogas. Continuando con noticias, Mahía planteó derogar el artículo 127 de la LUC que marca la obligatoriedad de cursar educación inicial, primaria y media. En otras noticias, las MIPYMES que desarrollan proyectos novedosos cuentan con un nuevo instrumento de financiamiento denominado SIGA Innovación. En otras noticias, una nueva edición de Encuentros con el Patriarca iniciará en la jornada de mañana jueves a las 14:30 en el Monumento a la Bandera de Paysandú. En otras informaciones, oficialismo aprobó en general la rendición en el Senado. La oposición señaló temor al diálogo y habló de proyecto invotable. Noticias que estaremos compartiendo y desarrollando en el segmento agropecuario. Simon Kilty, analista australiano que anticipó la suba del ganado en Uruguay, estuvo ayer y también lo hará en el día de hoy. En otras noticias, operativa mínima en el mercado del gordo. Continuando con informaciones. Subas en Brasil y Paraguay elevaron el valor medio regional del novillo Mercosur. En otras noticias de la órbita ganadera regional, récord de exportaciones de Argentina en agosto, tanto en volumen como en valor. En otras informaciones, senador Da Silva presentó un pedido de informes por la cuota china de carne. Estas son algunas de las informaciones que estaremos compartiendo y desarrollando hasta la hora 8 de la mañana. A continuación vamos a dar a conocer los números que salieron favorecidos en los sorteos de Quiniela y Tómbola el día de ayer, sorteos nocturnos, en un ofrecimiento de agencias de quinielas de juegos oficiales 1, 2, 3, 4, 5, 7 y 8 de Uruguay 948. Los números favorecidos en el sorteo de la quiniela, del primer premio al décimo primer premio, 454, segundo 432, tercero 661, cuarto 936, quinto 822, sexto 700, séptimo 990, octavo 846, noveno 830, el décimo 147. Del décimo primer premio al vigésimo, décimo primer premio 250, décimo segundo 089, décimo tercero 085, décimo cuarto 205, décimo quinto 244, décimo sexto 911, décimo séptimo 765, décimo octavo 538, décimo noveno 865, el vigésimo 293. A continuación vamos a dar a conocer los números favorecidos en el sorteo de la tómbola y un ofrecimiento de agencias de quinielas de juegos oficiales 1, 2, 3, 4, 5, 7 y 8 de Uruguay 948. Los números favorecidos en el sorteo de la tómbola fueron los siguientes: 00, 05, 11, 22, 30, 32, 36, 38, 44, 46, 47, 50, 54, 61, 65, 74, 85, 89, 90 y 93. Damos a conocer a continuación cómo se está presentando el estado del tiempo en estos momentos. Según Inumet, tenemos una temperatura de 1 grado 8 décimas, Cielo algo nuboso, viento del sector sur-sureste a 7 kilómetros en la hora. La presión atmosférica 1020 decimal 8 hectopascales. La humedad 97%, la visibilidad 9 kilómetros. El pronóstico del tiempo previsto para la presente jornada se prevé para hoy por la mañana. Cielo algo nuboso, periodos de nuboso, heladas agrometeorológicas, neblinas. Vientos del noreste entre 10 a 30 kilómetros en la hora. Para la tarde y noche se prevé cielo algo nuboso, periodos de nuboso. Vientos del noreste entre 10 a 30 kilómetros en la hora. La temperatura máxima prevista para hoy, 19 grados Celsius. La altura del río Uruguay frente al puerto de Salto, 6 metros con 63 centímetros. La altura del lago en la represa de Salto Grande, 34 metros con 68 centímetros. De esta manera estamos dando comienzo a la presente edición de Despertar Campero aquí en la 103.3. Como lo hacemos de lunes a sábados de 6 a 8 de la mañana, nos estamos haciendo compañía con toda la información. 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
0: Continuamos aquí en Despertar Campero, continuamos aquí en la 103.3. Y antes de ir a los consejos comerciales de la emisora, desarrollamos una de las noticias que adelantábamos en titulares. María Eugenia Taruselli encabezó un nuevo encuentro de trabajo con su equipo. La dirigente del Partido Nacional, María Eugenia Taruselli, encabezó un nuevo encuentro de su equipo de trabajo en el marco de las reuniones mensuales que viene manteniendo con sus integrantes. La instancia permitió intercambiar ideas y compartir distintas miradas sobre la realidad de Salto, así como dialogar sobre los desafíos y temas que se presentan de cara al futuro. Taruselli destacó la importancia de estos encuentros como un espacio para mantener el vínculo, fortalecer el trabajo en equipo y continuar construyendo desde la cercanía con el territorio y el compromiso. Ideas, personas, territorio y futuro es la premisa que resume el trabajo que viene desarrollando el equipo, según manifestó. Es así que entonces María Eugenia Taruselli encabezó un nuevo encuentro de trabajo con su equipo. Vamos ahora a unos consejos comerciales de la emisora y ya volvemos aquí en Despertar Campero, aquí en la 103.3.

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1: 6 horas, 21 minutos.
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5: Seis de la mañana, 27 minutos. Continuamos aquí en Despertar Campero, aquí en la 113.3. Como lo hacemos habitualmente hasta ahora, saludamos a todos los oyentes que están en la sintonía, a todos los madrugadores, en especial a quienes se comunican vía SMS o WhatsApps a través del 099-10-1033. Saludamos a la amiga, a la abuela Delia, a la amiga Jacinta, a Nepomucena, a Clorofila, a Gumarcinda, Estupefacta, Catatónica, Pati Difusa y a toda la barra del saludo grande para ellas. También estamos saludando al amigo Víctor. Se comunicaba vía WhatsApp, se nos dice: hola, buen día. Hoy fecha de la desaparición del general Don José Gervasio Artigas. ¿Podrías pasar el himno y a Don José? Gracias. Sí, ya teníamos previsto, en instantes más ya vamos a complacer. Así que se conmemora un aniversario más de la desaparición o el fallecimiento de nuestro prócer. Un 23 de septiembre de 1850, a la edad de 86 años entonces, fallecía José Gervasio Artigas. Saludamos también a la amiga Norma, que se comunicaba vía WhatsApp y nos enviaba el siguiente audio.
6: Buenos días, José. Qué frito, En venta, la primavera parece, el invierno no quiere largarse, no quiere dejarse ganar por la primavera, Qué mañana fría, qué impresionante. Bueno, aquí como siempre con Despertar Campero, informándonos, contando con tu grata presencia, con tu armoniosa voz, informándonos. Quiero recordar hoy que tenemos dos recordatorios. El fallecimiento de nuestro prócer Artigas, el 23 de septiembre, que se recuerda muy poco, los próceres ahora. Y también el fallecimiento del padre Pío, dos grandes personajes. Uno para los orientales y otro para los creyentes. Bueno, que tengas una grata y feliz jornada. Bueno, y nosotros siempre en contacto contigo. Que pases bien. Saludos a tu gran audiencia.
5: Bueno, saludamos a la amiga Norma, al amigo Oracles. Gracias por estar en la sintonía. Deseo de una muy feliz primavera, igual que para todos los oyentes. Y como decíamos, con motivo de conmemorarse un año más de la desaparición física de nuestro prócer, José Gervasio Artigas, en primera instancia vamos a compartir las estrofas de nuestro himno nacional. Posteriormente compartiremos la música de Orimareños interpretando a Don José.

0: 6:37, compartíamos en primera instancia las estrofas de nuestro himno nacional y posteriormente compartíamos la música de Olimareños a Don José con motivo de conmemorarse hoy 176 años del fallecimiento de nuestro prócer José Gervasio Artigas. Continuamos aquí en Despertar Campero, aquí en la 103.3. Continuamos con informaciones, como lo adelantábamos en titulares. Eduardo Varela Minuti se reunió con el intendente Carlos Albizu. El edil independiente Eduardo Varela Minuti mantuvo una reunión con el intendente de Salto, el doctor Carlos Albizu, en la que abordaron diferentes temas vinculados al funcionamiento de la Junta Departamental y a la realidad del departamento. Durante el encuentro, también intercambiaron sobre obras, proyectos y aspectos estructurales de Salto, así como sobre distintos asuntos de interés departamental. La reunión permitió compartir perspectivas y analizar temas de interés para el desarrollo y la gestión del departamento. Así que entonces, Eduardo Varela Minuti se reunió con el intendente Carlos Albizu. Continuamos aquí en Despertar Campero. Te recuerdo que hasta la hora 8 de la mañana nos estamos haciendo compañía con toda la información.
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Como lo adelantábamos en titulares, el norte investiga sobre fenómenos climáticos y territorio en la UDELAR.

0: En la jornada de ayer se llevó a cabo en la sede de Salto de Sanur Litoral Norte de la Universidad de la República el conversatorio denominado El Norte Investiga Fenómenos Climáticos y Territorio. El mismo se inscribe en la séptima noche iberoamericana de las y los investigadores que promueven la Organización de Estados Iberoamericanos y la Universidad de la República a través del Prorrectorado de Investigación. El evento que se realizó en la sede de Salto a la hora 19 y tuvo una culminación a la hora 20 y 15 en la sala de proyecciones, y el mismo fue abierto a todas las personas interesadas. La mesa llevó adelante el conversatorio integrado por investigadores de la sede universitaria local. Participaron de la mesa el doctor Pablo Gamazo por el Departamento del Agua, el doctor Juan Romero por el Departamento de Ciencias Sociales y el arquitecto Juan Ferrer, docente de la licenciatura en Diseño Integrado. La jornada propuso un espacio abierto de reflexión sobre los fenómenos climáticos y el territorio, desde la producción de conocimiento que generan los grupos de investigadores e investigadoras radicadas en las sedes universitarias en la región litoral norte del país. La Noche Iberoamericana de las Investigaciones es una iniciativa promovida por la Organización de Estados Iberoamericanos para la Educación, la Ciencia y la Cultura. La actividad se enmarca en el proyecto europeo Noche Europea de los Investigadores, promovido en Madrid por la Facultad de Madrid, Madrid+D. Desde su creación, esta iniciativa ha contribuido a fortalecer los vínculos entre la comunidad científica y la ciudadanía, promoviendo una cultura científica más participativa, inclusiva y cercana. La OEI se sumó en 2020 y ha llegado a contar con la participación de alrededor de 1.000 investigadores de 18 países de la región: Argentina, Bolivia, Chile, Colombia, Costa Rica, Ecuador, Cuba, El Salvador, España, Guatemala, México, Nicaragua, Panamá, Paraguay, Perú, Portugal, República Dominicana y Uruguay. Es así que entonces El Norte Investiga sobre fenómenos climáticos y territorio en UDELAR se llevó a cabo esta jornada en el día de ayer. Vamos ahora a unos consejos comerciales de la emisora. Y ya volvemos aquí en Despertar Campero, aquí en la 103.3.
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2: 6:46.
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6 de la mañana, 50 minutos. Continuamos aquí en Despertar Campero, aquí en la 113.3. Saludamos al amigo Miguel Antunes, el churrero, su esposa, el apretado abrazo para ellos. También saludamos al amigo Bichito Aguilera, a Carlos Rafael de San Antonio, amigo Seba de Barrio Dos Naciones, amigo Martín Nazario. A los amigos de MC Mantenimientos. También saludamos al amigo Héctor de la vecina orilla de Concordia. Saludamos también al amigo Fernando Zacarías, al amigo José Tejera, al comisario Diogo, saludo grande para ellos. Amigo Juan Blanco de la zona de Almagro y también al amigo Néstor de Saigual. Vamos a compartir a continuación la música de los Zúcara, Coqui Bacoa.

6 de la mañana, 55 minutos, compartíamos la música de los Sucará, Coqui Bacoa. Continuamos aquí en Despertar Campeón y continuamos con más informaciones. Como lo adelantábamos en titulares, el Centro Cultural de Salto Grande celebró en la jornada de ayer martes un nuevo aniversario. El Museo y Centro Cultural Salto Grande cumplió 24 años de vida institucional desde su inauguración oficial el 21 de septiembre de 2002. Ubicado en el histórico edificio de la ex estación Ayuí del ferrocarril General Urquiza, dicho espacio nació con la misión fundamental de resguardar el patrimonio histórico, técnico y social generado alrededor de la construcción y puesta en marcha del complejo hidroeléctrico binacional. Con el paso de los años, el sitio no solo ha protegido la memoria colectiva del proyecto, sino que ha sabido transformar una infraestructura ferroviaria recuperada en un enclave dinamizador de la oferta cultural de la región fronteriza entre Argentina y Uruguay. Memoria y comunidad, a lo largo de más de 2 décadas, la institución se ha consolidado como un puente continuo de entre la historia de la obra hidroeléctrica y los habitantes de la zona, a través de visitas guiadas, actividades educativas, exhibiciones permanentes y encuentros comunitarios. El Centro Cultural difunde la riqueza de un patrimonio único. Su labor pedagógica acerca a estudiantes, turistas y vecinos. El impacto técnico, humano y social que representó el surgimiento de Salto Grande, reafirmando el compromiso con la identidad regional y proyectándose como un punto de encuentro dinámico para el desarrollo de la cultura local. El museo abrió teniendo como uno de sus principales objetivos exhibir de forma estable el patrimonio institucional.

Así como rescatar el patrimonio arqueológico de Salto Grande, atesora una colección fotográfica desde sus orígenes hasta la actualidad, exposiciones de maquinarias y elementos utilizados en el proceso de construcción y explotación del complejo hidroeléctrico, ofrece un espacio de exposición para que los artistas plásticos de la región puedan trascender a través de sus instalaciones. Las exposiciones de muestras plásticas se realizan periódicamente, conjugándose de esta manera el arte y la tecnología. Desde el museo se realizan visitas guiadas por la obra, acompañados por personal especializado, quien pone a disposición del público un video institucional del funcionamiento del complejo hidroeléctrico. Es así que entonces Centro Cultural de Salto Grande celebró la jornada de ayer un nuevo aniversario.

Continuamos aquí en Despertar Campero y continuamos con otras noticias. Inscripciones abiertas para cursar la maestría en políticas públicas. La sede Saldos Cenur Litoral Norte de la Universidad de la República informa que se encuentran abiertas las inscripciones para la maestría en políticas públicas y su título intermedio, el diploma en políticas públicas. La misma permanecerá abierta hasta el próximo lunes 5 de octubre en modalidad virtual. El posgrado se impartirá a partir de noviembre del presente año en el Centro Universitario Regional Litoral Norte, en su sede Salto, en conjunto con la Facultad de Ciencias Sociales y el Departamento de Ciencias Sociales del CENUR Litoral Norte de Salto. En la edición 2026-2028 se ofrecerán líneas temáticas vinculadas a las áreas prioritarias del análisis de políticas públicas con perspectivas territorial, cuya oferta específica se detallará oportunamente. En cuanto al periodo de postulaciones, fines del mes de septiembre, principios de octubre, las consultas generales a través del correo electrónico posgradods@litoralnorte.udelar.edu.uy. Reitero el email: posgradods@litoralnorte.udelar.edu.uy. También más información en la página web www.litoralnorte.udelar.edu.uy. La maestría en políticas públicas y el diploma en políticas públicas en la sede local CENUR Litoral Norte constituye un nuevo avance en la estrategia de descentralización de la UDELAR y en el fortalecimiento de la oferta en posgrado de la universidad pública en todo el país. Para obtener el título de Magíster en Políticas Públicas se requiere aprobar un mínimo de 120 créditos, de los cuales 80 corresponden a cursos, 40 al seminario de tesis y a la elaboración de la tesis. Para obtener el título intermedio del diplomado en políticas públicas se requiere aprobar un mínimo de 60 créditos, que deberán incluir al menos 24 créditos del vector teórico, 22 del vector metodológico y 14 del vector instrumental. El cursado de la maestría insume 2 años lectivos. Es así que entonces están abiertas las inscripciones para cursar la maestría en políticas públicas.

7:03 en otras noticias. Sindicato policial impulsa propuestas a legisladores para condiciones laborales. El Sindicato Único de Policías del Uruguay, representado por su presidente Ricardo González, ha puesto en marcha un intenso plan de gestiones institucionales enfocado en transformar la realidad laboral y la contención integral del personal policial en todo el país. Las reuniones celebradas con diversas bancadas del Parlamento y con el ministro del Interior, Carlos Negro, buscan materializar avances concretos que redunden directamente en la calidad del servicio brindado a la ciudadanía. La plataforma presentada reúne 11 puntos prioritarios, entre los cuales destaca la postura frente a la descentralización del Instituto Nacional de Rehabilitación. Si bien la agremiación coincide con la imperiosa necesidad de descentralizar dicho organismo, ha marcado matices sobre los mecanismos aplicados hasta el momento. A su vez, el gremio solicita una partida de alimentación mensual de 3.000 pesos destinadas al personal designado a las seccionales rurales de todo el país. Esta compensación beneficiaría a unos 400 funcionarios por turno, quienes desempeñan tareas en condiciones de alto aislamiento operativo. En cuanto a la logística operativa, se solicitó la incorporación de un servicio de transporte en ómnibus para los efectivos de la Guardia Republicana destinados al norte del país. Las extensas distancias y la falta de líneas directas hacia la capital genera importantes demoras en los traslados y afectan el descanso del personal. Asimismo, el sindicato promueve la aprobación de la denominada Ley del Herido, un marco normativo diseñado para brindar protección legal, económica y médica integral al policía sufriente de lesiones en acto de servicio. Esta iniciativa busca evitar que las familias queden desamparadas durante el periodo de recuperación en el cual los funcionarios no pueden realizar servicios extraordinarios ni horas de retribución por 2.22. En lo que refiere a salud mental, el faltante de personal en el interior de la República constituye otra de las preocupaciones elevadas a las autoridades ministeriales. La falta de recursos humanos resiente la labor preventiva y sobrecarga al personal en actividad. Ya sé que entonces el Sindicato Policial impulsa propuestas a legisladores para condiciones laborales.

7:06 de la mañana. En otras noticias, iniciativa busca la empatía y apoyo a personas con discapacidades no visibles. El centro médico continúa avanzando en la construcción de un entorno más inclusivo e integral con la puesta en marcha de su programa Cordón de Girasoles. Esta valiosa iniciativa busca acompañar y visibilizar a aquellas personas que conviven con discapacidades no visibles, con especial énfasis en el trastorno del espectro autista, TEA. El objetivo principal radica en fomentar la empatía, el respeto y la comprensión activa en todos los espacios de atención pública y comunitaria. Herramienta para la empatía, el cordón o collar de girasoles se ha consolidado a nivel internacional como un símbolo distintivo para identificar necesidades especiales que no resultan evidentes a simple vista. Cuando un usuario porta este distintivo, se transmite de manera clara que la persona puede requerir mayor tiempo para realizar, por ejemplo, sus trámites o consultas. Apoyo adicional, atención prioritaria y sobre todo una actitud de paciencia y comprensión por parte del entorno. En cuanto a cómo solicitar el cordón, las personas que cuenten con un diagnóstico de TEA pueden acceder a este beneficio de forma sencilla. El procedimiento requiere solicitar a su médico tratante una orden médica. Con dicho documento, el usuario o sus familiares podrán dirigirse a la oficina de atención al usuario del centro médico para retirar el cordón de girasoles. Es así que entonces, iniciativa busca la empatía y apoyo a personas con discapacidades no visibles con lo que es el cordón de girasoles.

0: Continuamos aquí en Despertar Campero. Te recuerdo que hasta la hora 8 de la mañana nos estamos haciendo compañía con toda la información.
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0: 7 de la mañana, 12 minutos. Continuamos aquí en Despertar Campero. Continuamos con informaciones. Salto se mantiene en vigilancia ante avances del picudo rojo, con 6 puntos de monitoreo con trampas que detectan la plaga. El avance del picudo rojo en las palmeras mantiene en alerta a las autoridades ambientales de Salto, que viene realizando tareas de monitoreo y prevención ante las posibilidades de que el insecto llegue al departamento. Por su parte, Pablo Alves, de Salud Ambiental de la Intendencia de Salto, explicó, en este caso a Diario Cambio, que se han mantenido reuniones e intercambios con especialistas y referentes de otras ciudades, entre ellas Concordia y Paysandú, para conocer las experiencias y las medidas que se están adoptando frente a esta plaga. Según señaló, la experiencia acumulada en Argentina durante los últimos 10 años permite contar con información importante, aunque todavía existen muchas interrogantes respecto al comportamiento del picudo rojo y su capacidad de adaptación. 6 puntos de monitoreo para detectar rápidamente una eventual llegada del insecto. La Intendencia mantiene actualmente 6 puntos de monitoreo en Salto. Las trampas son revisadas semanalmente y hasta el momento no se ha detectado la presencia del picudo rojo en ellas. Mientras tanto, la situación regional es seguida con atención. Alves indicó que existe información de que el insecto se está acercando a Paysandú, donde ya comenzaron a implementarse medidas preventivas. En ese departamento, en este caso, se seleccionaron unas 100 palmeras consideradas de especial importancia, entre ellas ejemplares ubicados en el cementerio de Paysandú, debido al valor que tienen dentro del enorme entorno arquitectónico y paisajístico del lugar. El tratamiento preventivo que se está realizando en Paysandú incluye el uso de insecticidas aplicados mediante drones, una alternativa que permite alcanzar las partes superiores de las palmeras, donde resulta difícil acceder por la altura de los ejemplares. Se hace que entonces Salto mantiene vigilancia ante avance del picudo rojo, con 6 puntos de monitoreo con trampas que detectan la plaga. Vamos ahora a unos consejos comerciales de la emisora y ya volvemos aquí en Despertar Campero, aquí en la 103.3.
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2: 7 horas, 15 minutos.
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7 de la mañana, 22 minutos. Continuamos aquí en Despertar Campero. Saludamos al amigo Juan, que se comunicaba vía WhatsApp. Se nos dice: buenos días, José, que tengas un buen programa. Acá vamos rumbo a Buenos Aires. Hoy escuchando Despertar Campero. Un abrazo, Juan. Bueno, el saludo grande al amigo. Lo saludamos con el siguiente tema musical. Y también con este tema saludamos a todos los camioneros. La música de Richard Turcati junto a Silvio Retamosa, Camionero de mi patria.

7 de la mañana, 26 minutos, compartíamos la música de Richard Turcati junto a Silvio Retamosa, Camionero de mi Patria. Continuamos aquí en Despertar Campero, continuamos aquí en la 113.3. Momento ahora de intercalar noticias de la órbita agropecuaria.

0: Continuamos aquí en Despertar Campero, como decíamos, un momento de intercalar informaciones del sector agropecuario. A continuación vamos a compartir un informe sobre monitoreo Procría Ring para conocer el estado de los sistemas ganaderos que participan en esta propuesta del Ministerio de Ganadería. Por su parte, Gabriel Osorio, director del Sistema Nacional de Información Ganadera, se refirió a los resultados preliminares de DICOSE. Compartimos el siguiente informe.
1: No hubo grandes variaciones, o sea, no son significativas. Si bien hubo un crecimiento en el rodeo vacuno, o sea, aumentó un 3,5%. Los ovinos bajaron, disminuyeron. En eso estamos hablando de que en el bovino se mantiene y baja un poquito el ovino. Estos son datos preliminares, pero en realidad son los datos que se usan. Porque el dato no le decimos nunca definitivo, le decimos dato actualizado, porque le vamos a agregar todas aquellas declaraciones que aparezcan de acá a fin de año. Hay productores que tuvieron errores y que piden hacerla de vuelta. Entonces esos datos de vuelta se ajustan y entran en la última declaración jurada al fin del periodo, ya en el año que viene, principio del año que viene. Siempre son mínimas porque es muy poco lo que mueve la aguja este agregado de animales que faltaron ingresarle por distintos motivos. Los bovinos aumentaron un 3,5% y los ovinos disminuyeron cerca del 3,9%. Los vacunos, las categorías que están aumentando son siempre en los últimos dos años, las categorías menores. O sea, los novillos de 1 a 2, las vaquillonas de 1 a 2 y los terneros, terneras. Esas se ven los aumentos. Después, ver la disminución de novillos más de 3 es importante también estudiarlo porque significa que se está faenando cada vez más joven el animal, ¿no? En el caso de los ovinos, bajaron todas las categorías como viene pasando en años anteriores.
0: Fueron manifestaciones de Gabriel Osorio, director del Sistema Nacional de Información Ganadera, refiriéndose a los resultados preliminares de DICOSE. Continuamos aquí en Despertar Campero y continuamos con otras noticias del sector agropecuario. Como lo adelantábamos en titulares, Simon Kilty, analista australiano, anticipó la suba del ganado en Uruguay. Estuvo en la jornada de ayer y también lo hará en la jornada de... va a estar en la jornada de hoy, debemos decir, y también estará en la jornada de mañana jueves. El especialista australiano, considerado uno de los analistas de mercado cárnico internacional más influyentes, disertará en la jornada de hoy miércoles en Fucrea y mañana lo hará en la jornada de campo en la zona azul, en Florida, Loma Azul. Simon Kilty, director general de MLX PTI Limited, una de las voces más seguidas del mercado cárnico internacional, está visitando Uruguay esta semana con dos actividades abiertas al público con transmisión online. El especialista australiano cuenta con más de 30 años de experiencia en agronegocios y mercados internacionales de carne. Trabaja junto a productores, frigoríficos, exportadores e importadores de Australia, Estados Unidos y China. Participa además como analista regular en medios especializados como Beef Central y ABC Country Hour. La visita cobra relevancia porque hace dos años Kilty había proyectado una suba de 100% en el precio del ganado, algo que finalmente terminó ocurriendo, lo que reforzó su prestigio como analista de proyecciones de precios y gestión de riesgo en el negocio cárnico. En la jornada de hoy en Fucrea, la primera actividad será hoy de 9 a 11 y 30 horas con la conferencia denominada Tendencia y Oportunidades en el Mercado Cárnico, organizada por la Sectorial Ganadera de Fucrea en el marco de los 60 años de la institución. Kilty será presentado por Rafael Tardaglia, quien moderará y conducirá el encuentro. La participación presencial es exclusiva para integrantes de CREA, con inscripción previa y cupos limitados a través de www.fucrea.org, mientras que la transmisión estará abierta a todo público por el canal de YouTube de Crea Uruguay. La actividad cuenta con el auspicio exclusivo de Bayucuá y Misión Garrapata. En la jornada de mañana jueves será la jornada de campo de Loma Azul. Quilty visitará la estancia de Loma Azul de Federico Rubio SG en ruta 56, kilómetro 16 y medio, Florida, en el marco de la jornada de campo 2026 de La Cabaña. La actividad comenzará a las 10 de la mañana con la muestra de la oferta y el programa genético. Contará con la charla del especialista australiano. Se solicita confirmar asistencia. Se acerca entonces Simon Quilty, analista australiano, que anticipó la suba del ganado en Uruguay en la jornada de hoy y mañana.

0: 7:36 Continuamos aquí en Despertar Campero. Continuamos con otras noticias del sector agropecuario. Operativa mínima en el mercado del ganado gordo. El mercado del ganado faena mantiene las mismas características de la semana pasada, es decir, una demanda muy reducida que intenta bajar los precios de compra, pero que enfrenta una oferta que sigue en niveles mínimos. La propuesta de la industria es de precios que oscilan entre $5.60 y $5.70 por novillos de pastura, dependiendo de sus características, con negocios por novilladas especiales hasta $5.75. En el caso de las vacas, el rango de precios va de $5.30 a $5.40, los mismos niveles de la semana pasada. Sigue habiendo un firme interés del abasto por vaquillonas, que se pagan a la misma referencia que los novillos. La competencia desde los corrales de engorde por animales de esta categoría sigue siendo intensa. En varias regiones del país estaba haciendo falta un golpe de agua, porque las precipitaciones de domingo y lunes, de entre 10 a 20 milímetros en varios lados de nuestro país, fueron oportunas. Había agua en el perfil del suelo, pero las heladas tardías formaron una costra en la superficie que precisaba de lluvia para romperse. Las plantas de porte mediano trabajan con entradas relativamente cortas, de 5 a 7 días, las que la semana pasada manejaban fechas de carga a principios de octubre, siguen trabajando para llenar esas faenas. La expectativa es que el mercado comience a encontrar un equilibrio dentro de los actuales niveles de precios. Todo indica que la recuperación de la oferta va a ser lenta. Por otra parte, sigue en alza el precio de los ovinos. El mercado de los ovinos a faena sigue en alza, con una oferta muy reducida y una demanda que mantiene el interés del comprador, a pesar de que son pocos los frigoríficos que demandan animales de esta especie en volúmenes significativos. Los corderos se pagan entre $6.35 y $6.40 y los ovinos adultos entre $5.25 y $5.35. Con el avance de las esquilas, la expectativa es que la oferta comience gradualmente a crecer, como siempre sucede a esta altura del año, hasta el pico de mediados de diciembre. Ya sigue entonces operativa mínima en el mercado del ganado gordo. Y por otra parte, sigue en alza el precio de los ovinos. Continuando con otras noticias del sector agropecuario, senador Da Silva presentó un pedido de informes por la cuota china de carne. El senador nacionalista Sebastián Da Silva presentó un pedido de informe ante el Ministerio de Ganadería, Agricultura y Pesca y el Ministerio de Relaciones Exteriores, con 14 preguntas sobre la eventual utilización por parte de Brasil y o Australia de parte del volumen de carne vacuna que China entonces asigna a Uruguay. El pedido, presentado en la jornada de ayer ante la Cámara de Senadores al amparo del artículo 118 de la Constitución, solicita además que se requiera información al Instituto Nacional de Carnes. Según planteó Da Silva a través de su cuenta de X, la iniciativa busca conocer cuáles fueron las concesiones del gobierno del Frente Amplio a Brasil y a Australia de la cuota uruguaya de carne que otorga China. Así que entonces, senador Da Silva presentó un pedido de informes por la cuota china de carne. 7:40. Continuamos aquí en Despertar Campero. Te recuerdo que hasta la hora 8:00 nos estamos haciendo compañía con toda la información.
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0: Siete de la mañana, 43 minutos. Continuamos aquí en Despertar Campero. Continuamos con informaciones. A continuación vamos a intercalar una noticia de la crónica policial. Como lo adelantábamos en titulares, riña con arma blanca dejó a un hombre herido en el abdomen. Según se dio a conocer, a la hora 22.50 del domingo, efectivos policiales concurrieron a la intersección de calles José Pedro Varela y 17 metros en el barrio Malvasio, luego de una riña en la que se empleó un arma blanca. En el lugar se dispuso el traslado al Hospital Regional Salto de un hombre de 34 años que presentaba una herida en la zona del abdomen, y se detuvo a otro hombre de 38 años que también presentaba lesiones. En el centro asistencial, el médico a cargo diagnosticó al primero con una herida de arma blanca en el abdomen, por lo que debió pasar a bloque quirúrgico, mientras que el detenido de 38 años fue diagnosticado con lesiones faciales y una herida en la pierna izquierda, aunque manifestó no desear asistencia médica. Se dio conocimiento del episodio a fiscalía de turno, intervino la dirección de investigaciones. Se trabaja al respecto. Se hace que entonces riña con arma blanca dejó a un hombre herido en el abdomen.

0: Vamos ahora a unos consejos comerciales de la emisora y ya volvemos con el tramo final de la presente edición de Despertar Campero aquí en la 103.3.
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2: 7:45.
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0: 7:51. Continuamos aquí en Despertar Campero, aquí en la 103.3. Continuamos con informaciones en el tramo final ya de esta edición. Intercalamos noticias de la órbita nacional.
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0: Como lo adelantábamos en titulares, el Ministerio de Trabajo realizará una nueva propuesta para superar el conflicto en el puerto de Montevideo. Por su parte, el ministro Juan Castillo consultará a otros actores del Ejecutivo y enviará iniciativa a la empresa Terminal Cuenca del Plata y el sindicato. El secretario de Estado valoró el regreso al ámbito tripartito, al tiempo que reconoció algunas diferencias sustanciales entre las partes, lo que llevó a agravar las medidas en la terminal marítima.
2: Tal vez la mejor noticia es que hayan comparecido otra vez las partes, volver a recuperar el ámbito tripartito, centrarnos otra vez a discutir sobre las diferencias que manteníamos, porque pocos hablan de los acuerdos que se venía avanzando ya en el marco del convenio colectivo, pero ahí persisten dos o tres diferencias que son sustanciales, hasta el punto que eso han agravado.

0: Con otros integrantes del Poder Ejecutivo, a los efectos de mañana poder alcanzar una propuesta de acercamiento tanto a la empresa como al sindicato, de manera tal que nos permita mantener el ámbito de discusión y negociación abierta, dejar en suspenso las medidas que se venían realizando para propiciar esta discusión y volver el día viernes a una tripartita donde finalmente ver si allí alcanzamos el consenso.
1: Mañana entonces se convoca a las partes, se presenta esta propuesta por parte del gobierno y ahí se piden esas 48 horas hasta la tripartita.
0: Sí, sí, la idea es que como acá nos levantamos ahora simplemente con el intercambio sin una propuesta concreta, mañana hacerla antes del mediodía y ver qué es lo que ocurre.
2: Por su parte, los puntos de discordancia tienen que ver con los jornales asegurados y partidas económicas, adelantó Castillo. Agregó además que la única manera de resolver un conflicto de esta índole es negociando con las partes y señaló que se trabaja en ello.
0: Hace referencia a los tres puntos de discordancia que son jornales asegurados y partidas económicas. Tiene que ver con eso, obviamente que no la puedo hacer público, primero porque está en consulta con el Poder Ejecutivo, y segundo, porque corresponde que sean los actores mismos ellos que puedan evaluar.
3: ¿La intención del gobierno es que esta propuesta sea una especie de ultimátum para llegar a un acuerdo entre las partes?
0: No, en las relaciones laborales nunca hay ultimátum. Y cuando vos crees que estás en la última reunión, que no tenés más chance, surge alguna otra iniciativa. De hecho, que acá surgen algunas preocupaciones, algunas valoraciones que se hacen. Y bueno, tiene que ver eso con la dinámica de la negociación. Surgen propuestas que no es tan fácil como a veces se puede estar viendo de afuera. Esto se resolvería de tal manera, los reclamos que comúnmente ustedes escuchan. Bueno, tendría que tener mano dura. ¿Qué significa tener mano dura en una negociación? Acá hay diferencias entre una empresa y entre el gremio de los trabajadores en su sindicato. Lo que hay que hacer es propiciar y generar ámbitos de consenso. Son ellos los que tienen que llevar adelante después la tarea, la labor diaria, durante 5 años que duraría el convenio. Así
3: ¿usted
0: que,
3: como ministro, cómo reacciona, por ejemplo, cuando se dice que tiene que decretarse la esencialidad o que es insostenible esta postura por lo que dijo la Cámara de Empresariales ayer, las pérdidas que los transportistas de carga están señalando que están teniendo por día, $1 millón señalaron, por ejemplo, por el paro de ayer? Como ministro, ¿cómo reacciona ante los reclamos insistentes sobre que tiene que tomarse otra medida más allá de los servicios mínimos?
0: Trabajando. ¿Cómo resolvemos nosotros? Trabajando. Todos nos ven acá trabajando, ustedes mismos están haciendo la guardia y el aguante de horas de discusión, de negociación. Nosotros no somos jueces, nosotros lo que somos trabajadores dentro del Ministerio de Trabajo y que propiciamos los ámbitos y hacemos propuestas de acercamiento para que se logre el consenso. No hay otra forma de resolver un conflicto que no sea negociando, no encontramos otra manera.
2: Fueron las expresiones del ministro de Trabajo, Juan Castillo. Es así que el Ministerio de Trabajo realizará una nueva propuesta para superar el conflicto en el puerto de Montevideo. En otras noticias de la órbita nacional, Jorge Gambini negó que Pablo Leyva usara el local de cobranza de su esposa para blanquear dinero por tráfico de drogas. El director de la Administración Nacional de Puertos, por la oposición, señaló que está a entera disposición de Fiscalía, al igual que su pareja, las encargadas y los empleados de la sucursal. El dirigente del Partido Nacional, por su parte, Jorge Gambini, negó que Pablo Leyva usara el local de cobranza de su esposa para blanquear dinero por tráfico de drogas. El actual director de la Administración Nacional de Puertos señaló que está a entera disposición de la Fiscalía. En esa línea, negó conocer a Pablo Leyva, actualmente procesado por lavado de activos en el marco de la operación Trazador. Pablo Leyva era rentado por, en este caso, el edil blanco de la capital, Gonzalo Gómez, de la lista 250 del Partido Nacional, en calidad de asesor, y llegó al curul blanco por intermedio de Lucio Leyva, su hijo, quien trabaja en la Junta Departamental de Montevideo.
4: La situación entonces para nosotros es muy molesta, realmente muy molesta, porque se ha dicho que esta persona iba ahí a cambiar dinero, a blanquearlo. No es cierto. Quizás esas facturas tengan que ver con alguna actividad que tiene como destino blanquear dinero, yo no lo sé. Pero ahí lo que se hace es cobrar facturas como la de cualquiera. Dentro del local, que tiene 2 metros por 4, con 4 ventanillas

0: empleados en turnos de a 6 horas, hay 14 cámaras, 11 de ellas son directamente de la red, centrales, allí se filma, registra y archiva todo. Las otras 3 pertenecen al local. Allí se filma todo movimiento y hasta las manos de los empleados para cuidarlos y protegerlos. Pero también toda cosa que se hace queda registrada, toda, por mucho tiempo. Por lo tanto, nosotros estamos en condiciones de documentar todo lo que estamos diciendo, todo y absolutamente, lo que se hace y lo que no se hace, allí está registrado. Acaba de pedir mi señora, un informe del oficial de cumplimiento de todo este largo tiempo, porque sabemos que no hay apartamentos, pero tendremos un informe oficial. Quiero decir que no tenemos noticias de ninguna naturaleza de que estemos investigados por la justicia, de ninguna naturaleza. Esto ya tiene varios días.
1: Fueron parte de las expresiones del dirigente del Partido Nacional, Jorge Gandini. Ya sé que Gandini negó que Pablo le iba a usar el local de cobranza de su esposa para blanquear dinero por tráfico de drogas. A continuación vamos a dar a conocer detalles sobre giras rurales por el interior de nuestro departamento por parte de equipos de la Red de Atención Primaria de ACE, la RAP, previstas para el día de hoy, donde se da a conocer que la partera Andrea de María estará en Villa Constitución, la doctora Graciela Rodríguez de Medicina Familiar estará en San Antonio y Colonia 18 de Julio, la ginecóloga doctora Ana Gómez estará en Colonia Itapeví, Biacín y Colonia La Valleja. Hoy se efectuará gira de vacunación a cargo de la licenciada Claudia Yasuré en Colonia Itapeví, Rincón de Valentín, Biacini y Colonia La Valleja. El doctor Washington Díaz de Medicina General efectuará gira por Sarandí y Arapey. En el final ya de esta edición damos a conocer cómo se está presentando el estado del tiempo en estos momentos según Inumet. Tenemos una temperatura de 2 grados 2 décimas, cielo nuboso, viento del sector sur a 4 kilómetros en la hora, la presión atmosférica 1022 hectopascales, la humedad 98%, la visibilidad 10 kilómetros. El pronóstico del tiempo previsto para la presente jornada se prevé para hoy por la mañana, cielo algo nuboso, periodos de nuboso, heladas agrometeorológicas y neblinas. Vientos del sector noreste entre 10 a 30 kilómetros en la hora. Para la tarde y noche se prevé cielo algo nuboso, periodos de nuboso. Vientos del sector noreste entre 10 a 30 kilómetros en la hora. La temperatura máxima prevista para hoy, 19 grados Celsius. La altura del río Uruguay frente al puerto de Salto, 6 metros con 65 centímetros. La altura del lago en la represa de Salto Grande, 34 metros con 67 centímetros. De esta manera estamos llegando al final de la presente edición de Despertar Campero aquí en la 103.3. Como siempre, deseando que el mismo haya sido de vuestro agrado, nos estaremos reencontrando nuevamente en el día de mañana jueves. Los espero bien temprano a las 6 de la mañana para un nuevo Despertar Campero. Que tengan todos ustedes una excelente jornada, será hasta mañana. Continúen en la habitual programación de la 103.3 América FM. Hasta mañana.

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1: 8 horas, 16 minutos.
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1: 8 horas, 45 minutos.
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0: Buen día.
1: ¿Cómo están?
0: ¡Qué lindo día de miércoles!
1: El propio.
0: Ahora.
1: El propio.
0: Lindo.
1: Sí, bueno, está fresquito. Está fresquito,
0: está lindo.
1: 4 grados, dice Inumet, y que la mínima fue 1 grado.
0: Sí.
1: ¿Se sintió?
0: Me dijo gente que se había levantado más temprano, sí, obviamente, que yo, que estaba.
1: Claro, bueno, ayer en la tarde ya se sentía, sí, muy fresquito,
0: sí,
1: ¿no?
0: Sí. Pero aumenta rápidamente la temperatura, ¿no?
1: Sí, porque ayer es ahora lo que estábamos controlando, ¿no? Ya a media mañana ya se siente el cambio y ni que hablar sobre el mediodía, ¿no? Veremos cómo está. Ahora tenemos el cielo nuboso con periodos de cubierto. Dice Inumet que en alguna parte de Salto se registraron heladas agrometeorológicas.
0: Bueno, en septiembre.
1: Bueno, sí, lo que pasa, ¿no?
0: Bueno, yo recuerdo.
1: Ayer cuando nos íbamos consultados, ¿no? ¿Qué, sí, qué hace la gente que tiene plantaciones frutales, otro,
0: sí,
1: tipo de?
0: Sí, sí.
1: ¿Qué es lo que se hace como un ritual de prender fogatas en diferentes lugares como para mitigar la helada? No sé si se sigue haciendo ese tipo de cosas.
0: Sí.
1: Las plantaciones que hablo, de las plantaciones que no están en invernáculos, ¿no?
0: Claro, sí. Inclusive en invernáculos había como unos braseros.
1: Claro, para mantener
0: los centros del, obviamente, para tener un calor controlado, porque sí, ahí se puede hacer un desastre. Pero había como
1: si
0: una especie de
1: demasiada temperatura,
0: sí,
1: ya se nos vamos de mambo.
0: Sí, yo recuerdo cuando uno habla de estos días, ¡ah, cómo, qué barbaridad! En septiembre, heladas, todo este tipo de cosas. Uh-huh. Uno que creció con familia
1: del campo.
0: Sí. Recuerda las preocupaciones y las ocupaciones,
1: claro,
0: que había que hacer por las pariciones, porque en primavera
1: empiezan
0: los corderos,
1: todos los
0: a parir,
1: a parir. Que se reproducen, empiezan a nacer todos en esta época.
0: Y entonces había que ponerle las capitas.
1: Claro.
0: Le ponen las capitas a la sed.
1: Claro, ¿ya empezó el tiempo de esquila? No.
0: No creo que no, pero también para los a los adultos la
1: época de esquila, porque eso lo utilizábamos también en la época, sí, del liceo. Cuando alguien aparecía bien, con el pelo bien cortadito, la toma de
0: esquila.
1: Te esquilaron, pero mirá que no es todavía.
0: No es todavía época de esquila.
1: No sé si seguirá manteniendo, sí, sí, eso de la época de esquila, porque ahora ya se le pone capita a todas, ¿no?
0: Sí, claro.
1: Se saca toda la lana y se le pone capita, se la resguarda en algún galpón. Antes como que no existía eso.
0: Claro, recuerdo que lo del galpón, olvídese, eran los corrales, que
1: claro,
0: en los corrales se plantaba alrededor mucho árbol frondoso.
1: Para protección.
0: Para que pudiera servir de protección, sí. Pero luego la tecnología y las posibilidades económicas de los productores hicieron que pudieran ir haciendo esos galpones,
1: claro,
0: donde
1: iban acompañando,
0: sí,
1: los cambios. 4 grados de temperatura, amaneció a las 6:41, los vientos soplan del este a 7 kilómetros en la hora, la presión a nivel del mar es de 1021.4 hectopascales, la humedad es del 94% y hay una visibilidad de 10 kilómetros. Reitero, la mínima registrada por este lado del país, 1 grado, y la máxima a registrarse, 19 grados. Disfrutemos, ¿eh?
0: Sí,
1: por
0: sí,
1: lo que estoy viendo el pronóstico extendido.
0: Sí.
1: El pronóstico extendido me indica que por lo menos hasta el jueves y mañana y el viernes disfrutemos aunque sea de esta nubosidad.
0: ¿Por qué después?
1: Porque el sábado probabilidad de lluvia alta.
0: Oh.
1: El domingo probabilidad de lluvia alta.
0: Oh.
1: Lunes.
0: El fin de semana.
1: Probabilidad de lluvia alta.
0: Bueno.
1: Y el martes también.
0: Bueno.
1: Ay,
0: bueno.
1: Qué bárbaro.
0: Buen día, gurises lindos. Qué mentiroso. Ay. Bueno, yo me de frío volví a ponerme guantes.
1: Ay, el que salió a la mañana, sí, sí, salió el moto.
0: Yo salgo 6:25 de casa,
1: claro,
0: y así estaba antes de irme, y nos muestra, además, se tomó el trabajo de sacar una foto antes de salir de su casa, con un amanecer incipiente, un cielo rosado, rojizo, sí. No sé, una cosa así, sí. ¿No?
1: Un rosa fuerte.
0: Ahí intenso. Está. Bueno, muchas gracias, Caro.
1: Qué precioso. Sí, había una nubosidad interesante cuando comenzó el amanecer.
0: Claro.
1: Y da los rayos del sol da este espectáculo. Como para encuadrar tu foto. Lindísima. Señores, ¿qué hay? ¿Alguien más por ahí? Se quedaron todos acotaditos, quietitos.
0: Duros como rulo de estatua, dijo uno.
1: Solamente nuestra amiga que se levantó tempranísimo para ir a trabajar. ¿Y los demás?
0: ¿Y los demás?
1: Ahí está hablando. Ahí bueno, nos está escribiendo Shirley.
0: Buen día, Guri.
1: Nos está escribiendo Shirley. Señores, por acá vamos a estar, ya saben cómo es el ritmo.
0: Ya venimos con los semáforo. Títulos, ¿eh?
1: Sí, ya venimos con los títulos.
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3: 9:07.
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0: Bueno, o sea, ¿qué?
1: Se
0: actualizaron los datos. Se actualizaron los datos de meteorología.
1: Ok.
0: Y ya tenemos una temperatura de 9 grados 3 décimas. Y los vientos soplan del este a 13 kilómetros en la hora. La humedad es del 69%.
1: ¡Oh, 69%! Bueno.
0: Bueno, aguardamos tu mensaje, tu audio, tu texto, lo que quieras compartir. Me saltó recién en las redes.
1: Sí.
0: Una rapiña en uno de los puestos del...
1: La noticia.
0: La noticia de la mañana. Oh. La estaba dando Horacio Pérez, obviamente, en tiempo de noticias, con transmisión en vivo, uno de los puestos que abre temprano, aparentemente, ha sido rapiñado.
1: Bueno, eso es bíblico, mi estimada amiga.
0: Sí, ha sido rapiñado. Sí. ¿Por qué dice usted
1: bíblico? No, déjelo. No, bueno, por aquello de la parábola de que roba ladrón tiene...
0: Pero que roba.
1: 100 años de perdón.
0: Pero es que, no, Amaral, no mezcles todo. Que ellos ingresen de contrabando no quiere decir que estén robando. Y
1: a nosotros.
0: No.
1: Claro, cuando no se pagan los impuestos.
0: Bueno,
1: ¿a quién se le está?
0: Hay mucha gente que le favorece que haya gente que ingrese porque sí, no tiene otra manera
1: de para comprar de cosas sin impuestos, con lo cual convierte, claro, lo no, convierte en su
0: porque
1: mismo.
0: Su salario no le alcanza para ir, claro, a un buen supermercado a comprar cosas de primera necesidad. Es toda una cadena.
1: Sí.
0: ¿No? Que hay que sentarse a discutir, porque por algo el Vaga Shopping vive y lucha, claro, hace muchos años.
1: Nosotros discutimos la condición social en la que nos encontramos. Okay. Y eso es horizontal para todos. Pero no podemos ignorar la génesis. Porque si no, lo normalizamos. Ya lo hemos normalizado.
0: Está normalizado.
1: Ya lo hemos normalizado.
0: Incluso cosa por todas las autoridades.
1: Cosa también que no debe pasar.
0: Bueno, el hecho es que alguien que estaba teniendo un puesto sufrió el hecho de violencia. Eso es lo que nos ocupa
1: concreto
0: hoy.
1: Okay.
0: Con un arma lo apuntaron, incluso por lo que dice Horacio, lo apuntan en la boca. Así que el mal momento lo pasó el que estaba atendiendo, sí, el puesto. Después vamos a tratar de interiorizarnos un poquito más. Nos informamos a través de los principales matutinos locales.
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0: Comenzamos compartiendo portada de diario El Pueblo. Para hoy, miércoles 23 de septiembre de este 2026. Principal título, Rancho Cero entregará 3 viviendas y proyecta otras 10 en Salto.
1: Lleno el teatro estuvo,
0: ¿eh? Sí, estaba lleno. Por lo menos la platea, ¿no?
1: Sí, claro, sí, sí. Cuando uno dice lleno el teatro, tiende a pasar por alto que hay una galería alta, galería baja.
0: Cuando se ve la platea llena, se dice, y
1: no es
0: la
1: así.
0: Platea llena, sí, por lo menos fue lo que se vio después de los registros fotográficos que comenzaron a compartir en la tarde, en la tardecita noche, sí, de ayer.
1: Y esta vez, ¿no?, bajó la pantalla.
0: Estaba la pantalla. Se ve la pantalla.
1: Se ve la pantalla.
0: Con tiempo la bajaron. Con tiempo. Bueno, sí. Rancho Cero entregará próximamente 3 viviendas en Salto y proyecta instalar otras 10 mediante un convenio con la Intendencia. La Asociación Civil Sirineos trabaja con instituciones locales que postulan a las familias y acompañan cada casa, cada caso. Las viviendas modulares construidas con contenedores adaptados buscan dar respuestas a hogares en situación de vulnerabilidad. También busca más donantes.
1: Esto empezó por el Gordo Verde en un asentamiento en Montevideo y resulta que se volvió exitoso a tal punto que ahora se está replicando, ¿no?
0: Sí, en la hay una página, uh-huh, web de Sirineos y ahí está la disponibilidad de cada uno de los ciudadanos de poder donar X cantidad de dinero para... Sí. Sí. La compra. La intendencia lo que otorga en este caso son terrenos.
1: El cura, el Gordo Verde, ha generado una ola de confianza que justamente permite esto, ¿no? Y es un mangueador profesional, o sea, es muy hábil.
0: Es muy bueno
1: para el mangazo.
0: Es muy hábil pidiendo. Yo recuerdo, no sé cuál es la situación actual de la Iglesia Católica en Salto, pero en algún momento se sabía que, por ejemplo, en la zona de Saibal, cerca del liceo de Saibal, había una zona con muchas manzanas y esos predios eran
1: de la iglesia.
0: Propiedad de la iglesia, porque uno decía, no, eso es de los curas, decían. Eso es de los curas. Habría que volver a hacer algún relevamiento, y si la Iglesia Católica tiene disponible terreno. Sí.
1: Habría que avisarle al Gordo Verde.
0: Habría que avisarle, ¿no?
1: En la familia tenés gente
0: que ya está. Hay terrenos disponibles que tiene la Iglesia Católica, ¿no? Bueno, también en esta edición, Fenómenos Climáticos y Territorio, en página 5 van a encontrar el desarrollo. Campo de Todos avanza en la recuperación tras el temporal. Y de a poquito se van solucionando los temas habitacionales. En página 2 encuentran el desarrollo de este tema. Intervención de la comuna en barrio La Chinita. Esto está en página 4.
1: ¿Sí?
0: Intervención de la comuna en barrio La Chinita.
1: Bueno, muy bien.
0: Es lo que le corresponde.
1: Sí, ¿no? Pero además es un lugar donde se necesita un fuerte impulso.
0: Una continuidad.
1: Para dar servicios.
0: No es que se vaya solamente una vez, ¿no?
1: Sí, claro.
0: Héroes llega a Salto para convertir el cine en una experiencia lírico-pop. Esto está en página 6 desarrollado. En Deporte Santiago, Cátrofe, no sé cómo se pronuncia, rompió los relojes. Es un deportista. Es medalla de oro con tiempo récord. En los 10.000 metros. Sí, yo le comenté, ¿no? Pero lo voy a hacer público.
1: Sí.
0: Me molestó muchísimo la actitud de Antel TV. Uh-huh. ¿Hace cuánto que empezaron los Juegos Suramericanos? No se ocuparon de mandar un mensajito a los usuarios de Antel. Sí. Avisando que en Antel TV se tenía la posibilidad de seguir en directo, en vivo y en directo, o mirar cuando usted dispusiera de tiempo, cada alternativa, cada instancia de los deportistas uruguayos. Pues en los otros días me aparece un mensajito avisándome y alentándome que si quería seguir la casa de Gran Hermano,
1: no lo tenía disponible las 24 horas.
0: Nivel cultural y deportivo nos está alentando la empresa de todos.
1: Sí, que uno puede entenderlo de una empresa privada.
0: Claro.
1: Pero no puede entenderlo desde alguien que justamente es patrocinante, ¿no? De los deportistas uruguayos. Sí.
0: Vamos a alentar un poquito
1: porque
0: más.
1: Entiendan una cosa, no es como el cable que le viene la promoción y todo, que usted siempre está enganchado, las plataformas que en redes le van avisando o le mandan un mensaje personalizado al correo donde el de usted se registró, etcétera. No es eso. Con Antel TV pasa que usted compra determinado plan y ya se lo dan de regalo. También lo puede contratar, pero ya se lo dan de regalo con determinado plan en el teléfono
0: o
1: seguro. Ahí está. Pero en realidad, los contenidos de Antel TV son, bueno, los canales, distintos cables del interior, algún Canal 4 Montevideo y BTV, que para eso hay que tener un servicio premium, ¿no? Y alguna otra cosa más. Por lo cual, usted no está en la aplicación todo el día.
0: No está.
1: No lo mira. Vamos a ser sinceros, no lo miramos, salvo que haya algo interesante para ver que me lo esté proporcionando antes. Este tipo de cosas era precisamente algo fundamental, porque no se está pasando en los canales potentes de Uruguay, vamos a llamarlo de esa manera. No lo están pasando.
0: ¿Sabés que Antel TV no nos consultaron, pero debe de ser sponsor de esta
1: de Gran Hermano.
0: De este programa, porque, sí. A ver, que yo estoy viendo...
1: Primero lo pasa Canal 10.
0: Lo tiene y no está, no figura en la plataforma de Antel TV como para poder ver,
1: claro,
0: Canal 10.
1: Lo pasa Canal 10. Canal 10 no está en la grilla.
0: No, eso es lo que quería decir, no está en la grilla.
1: ¿Cuál es la intención de que pueda seguir las alternativas de Gran Hermano? Y bueno, soy sponsor.
0: Ahí está.
1: ¿No? Sí. O estoy haciendo una gauchada para luego recibir de Canal 10
0: alguna otra cosa.
1: Algún derecho para algo.
0: Bueno,
1: ¿no?
0: Puede ser. Sí, no. Pero bueno, pero apunte.
1: Tratemos de legítimo, le quiero decir, pero che,
0: sí, pero
1: si vamos a fomentar algo, vamos a fomentar.
0: Fomentemos otro tipo de cultura sí. Y deporte, sí, ahí, sí. Ahí, promocionemos eso.
1: Sí, sí.
0: Bueno, contratapa de Diario El Pueblo, así nomás, historia, ideas y acontecimientos explicados de forma sencilla. La pregunta es, ¿quién fue Charles Darwin?
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0: De mi tierra bella. Mi tierra bella, bueno. Gente bella, nos vamos a encontrar todos en la expo. Con expectativa siempre de la cantidad de expositores.
1: Sí, sí, sí. Mañana tenemos el lanzamiento. Mañana tenemos el lanzamiento oficial para los medios de prensa en la Asociación Agropecuaria. Así que vamos a tener novedades para contar.
0: ¡Qué lindo!
1: Recién entendí lo que es el evento patrocinado por la Intendencia Anime and Comic. Anime and Comic, sí. ¿No? Sí, lo llenaron tanto de efectos al aviso que...
0: Sí,
1: muchachos, me arruinaron la voz de Juan Juan Rosa, que es de lo mejor que hay en Salto.
0: Yo no me animaría a decir la mejor, pero...
1: Anda ahí, el podio. Juan Rosa. En el podio, sí. Bueno, y mi gusto, ¿no? Me la arruinaron.
0: Con todos los efectos, no era necesario.
1: No era necesario, es una voz...
0: qué manera es armar. Bueno, buenos días y fríos. Me imagino que lo de Antel pasa porque será la plataforma para votar. Acuérdense que es un negocio donde la gente paga por votar. Es verdad.
1: Bueno, ¿y será la única o estará claro, cada plataforma, cada compañía tiene que hacer su campaña?
0: Y quizás sí.
1: Bueno,
0: dice, eso habla mucho de nuestra sociedad. Mientras deportistas, clubes deportivos, artistas salen adelante a pulmón, apelando sin apoyo de la gente, esa gente que paga por ver gente encerrada en una casa sin oficios ni beneficio.
1: Bueno, sí. Firmo al final de esta frase.
0: Es increíble que a esta altura en Uruguay comience a explotarse eso.
1: Sí, porque lleva muchos años.
0: Si alguien me ayuda, pero flojo,
1: 20 años. Sí.
0: Que por este lado del país ya se dejó de mirar porque se ha desvirtuado tanto.
1: Sí, le diría una cosa, sí, ya a Gran Hermano ya no le queda lugar donde ir porque va... Sí, como todo experimento social televisivo, se va desgastando. Llega un momento en que ya no tiene mucho sentido. Lo que generaba a la primera vez cierta expectativa, claro, todo lo demás.
0: O sea, el segundo, el tercero era más de lo mismo.
1: Le van buscando, queda una cosa media rebuscada que ya no es ni siquiera lo que era antes. Vio cuando el experimento social es gente encerrada. Cuando a cada rato entra alguien, entra un familiar, entra un famoso, entra alguien, ya no es el experimento social.
0: Sí, no,
1: ahora, bien, perdón, y con esto termino. cuando se va desgastando en todo el mundo, ¿dónde queda?
0: Lo toma Uruguay.
1: Sí, somos nosotros, Singapur, Bopostagua y algún otro lugar donde ya no. Sí,
0: tengan en cuenta que en otros lugares ya se lo ha dejado de hacer, porque ese mismo desgaste lo único que genera y se muestra en pantalla es agresividad verbal, física, insultos, sí, discriminación.
1: Hay que buscar de alguna manera
0: el número y que se mantenga en la pantalla.
1: Que se mantenga en la pantalla.
0: Entonces tengamos en cuenta ¿no? Sí. Que no estemos reivindicando la violencia, tanto que se habla hoy de salud mental,
1: Y después está la hipocresía, que luego que muestran todo eso, ponen el cartel a donde usted puede...
0: Si está sufriendo algún tipo de violencia física, acoso sexual, comuníquese.
1: Sí.
0: ¿No?
1: Sí.
0: A ese grado llega.
1: Ahí está.
0: ¿Tenemos los títulos de Diario Cambio por ahí?
1: Tengo los títulos de Diario Cambio. Bueno, una última. Me pasaron un dato que Calle Artigas, a la altura de Fiscalía, hoy estaba...
0: ¿Está cortada?
1: Estaba cortada.
0: Temprano,
1: ¿no? Yo no sé ahora cómo está la cosa, pero supongo yo, dice, por el gran operativo que alguien de los pesados había ido había sido llevado a declarar. Y esto genera, obviamente, el disturbio en el tránsito en las primeras horas. Bueno, ahora sí, vamos a Diario Cambio. Prevén que el niño genere bloqueo de caminos rurales y un colapso en la logística. Vamos, yo estoy sacando pasaje para Concordia ya, ¿eh? Bueno, las localidades del interior podrían verse afectadas por un periodo de precipitaciones que podría superar los 400 milímetros en un mes. En un mes. El SINAE dispuso de un helicóptero para la operativa diaria, sacando de a un cordero, una vaca.
0: No, en serio.
1: Pero está muy bien.
0: En serio.
1: Está muy bien, las previsiones están muy bien. David, perdónenme, yo tengo que ponerme serio. La información es seria, el guarango soy yo. Pero ya me imagino una vaca colgando del helicóptero. Muy asustada, ¿no? Ay. Bueno. También Diario Cambio se hace eco de la llegada de la actividad Rancho Cero en Salto. Muestra la platea del Teatro La Rañaga colmada y el escenario con los actores presentando lo suyo, ¿no? La Intendencia de Salto y Cirineos sellaron el convenio en el marco del proyecto Rancho Cero. La comuna afectará 10 padrones y la fundación construirá las casas que beneficiarán a 10 familias en situación de precariedad habitacional. Esto es distinto a la cooperativa por la que militaba, ¿no?
0: No.
1: Vamos, esto es otra cosa.
0: No, totalmente diferente.
1: Por la duda, ¿no? Una cosa es una cosa y otra cosa es otra cosa.
0: Ahora, yo no sé si la Junta aprobó esto. No sé en qué situación está, porque en algún momento desde la Junta Departamental habían o se estaba promoviendo el no se puede construir o tener algo para habitar en contenedores. Pero ahora con Rancho Cero sí.
1: Bueno, lo habían prohibido en Arenitas Blancas, donde había proliferado mucho. No sé si es la habitación por contenedores o el lugar.
0: Espacio.
1: Porque, en fin, la organización de la ciudad, no sé. Eso, entendían que Arenitas Blancas no era un lugar donde adecuado, vamos a llamarle. Había contaminación visual, digamos, si claro, había contenedores.
0: Sí, pero hay mucha ignorancia también, ¿no? Sí. Porque la mayoría no lo deja así al contenedor.
1: Claro.
0: Le hace todo como un revestimiento.
1: Sí, ni se da cuenta.
0: Usted ni se entera de que es un contenedor lo que se está habitando. Sí. Claro.
1: Bueno, en fin, ok.
0: En fin.
1: No lo sé. Bueno. En algunos. Lo que
0: cuando
1: pasa
0: se
1: es que,
0: quiere ser más papista que el Papa.
1: Claro. A ver. Usted imagínese una de esas casas del Plan Juntos, que son muy dignas. No estoy poniendo en tela de juicio este tema, son muy dignas. Están avaladas técnicamente, pero usted sabe que es una base sobre una plataforma de hormigón y luego hizo paneles o alguna construcción de ese tipo, steel framing, ¿no? Algunas tienen algunas bases de ladrillos, pero básicamente son de esas construcciones que se hacen rápido y cuya durabilidad a lo largo de los años tiene que tener un mantenimiento continuo, porque si no, se viene abajo. Eso está claro, supongo yo que todos los que accedieron a esas casas lo tienen claro. Cuando usted habita un contenedor, habita una caja fuerte.
0: Sí.
1: Está hecha para resistir lo
0: de todo.
1: Es una caja fuerte jubilada, un contenedor. Y luego, mediante el ingenio y los artilugios, lo hicieron un lugar habitable y confortable, ¿no? Pero es... Esto se lo lleva a un tornado grado 5 y usted se sacude todo adentro, pero cae entero.
0: Cae entero, claro. ¿Se entiende? Sí.
1: Mientras lo otro se le vuela el techo, se le vuela todo, ¿no?
0: Le desarmó.
1: Ok. Bien. Empresas activas. El Instituto Nacional de Estadísticas dio a conocer su informe de demografía de empresas correspondientes al segundo trimestre de 2026, que indica que durante este periodo se registraron 208.555 empresas activas. ¿Qué significa esto? No exitosas, activas, que están en actividad, ¿no? Algunas muy exitosas y otras peleándola.
0: Nada que ver con el éxito.
1: Pero dice que creció un 4.1% la cantidad de empresas activas. Esto vamos a ver.
0: Que factura, gente que factura.
1: Sí, claro, hay que ver. Gente que tiene retiro incentivado y que puso un kiosco, una carnicería, no sé, algo. Eso puede ser. Que pasaron de ser dependientes o a ser jubilados o prejubilados y saben que no le va a alcanzar, ¿no?
0: Claro, sí, pero también puede haber, una empresa es alguien que puede no estar jubilado,
1: sí,
0: trabajar en un lugar y tiene que facturar, entonces usted abre como una cuenta empresa.
1: También.
0: Entonces también está facturando y es una es una persona sola, pero vende servicios
1: en vez de ser empleado.
0: En vez de ser empleado y es una empresa.
1: Seguro, pero trabaja como empleado.
0: Claro. Trabaja por un lado trabaja como empleado, pero
1: se comporta como empresa.
0: Como empresa por otro lugar. Sí.
1: Bueno, y después podrán estar obviamente las grandes empresas también.
0: Exacto. No hay como ahí no dice una discriminación de
1: Bueno, este jueves una importante rotura paraliza el servicio de agua potable en Salto, es en la zona sur,
0: mañana.
1: Ya les digo. Sí, exacto. Va a ser a Avenida Juan Arriague, Avenida Reyles, Avenida Pascual Arriague y la Costanera. Es grande, toda la zona sur, es grande, es grande. Hasta Se salvó porque llega hasta Arriague. Usted está un poquito más para acá.
0: Más para el lado norte.
1: Sí, dicen que van a empezar a las 4 de la mañana y está previsto que terminen a las 12 o al mediodía. Una rotura importante.
0: ¿Otra más?
1: Sí.
0: Ayer daban cuenta en el trabajo que se venía realizando de daños por terceros.
1: Es medio raro esto porque a menos que sea de AFE, que es el que está. Le explico el lugar donde hicieron el agujero para arreglar las cosas.
0: Lo que me va a hablar del trabajo de ayer.
1: De ayer. Hicieron sobre la vereda, en una zona donde más que una esquina es una curva ciega, que del otro lado están los talleres de AFE. Los denominados talleres de AFE.
0: Los viejos talleres de AFE.
1: Hoy en día no sé.
0: ¿Qué hay ahí hoy?
1: No sé, porque es un galpón de chapa negra, ¿vio?
0: Todo oscuro.
1: Todo oscuro.
0: Nunca se vio luz prendida.
1: Sí, hay oscurantismo ahí.
0: Sí.
1: Bueno,
0: pero siempre fue así. Desde que estaba AFE en funcionamiento.
1: Sí, claro. Y vereda queda muy poquito ahí. Es más, queda un lugarcito para hacer el agujero nomás. Después el otro lado es el galpón. Así que en ese lugar donde hicieron el agujero, raro, porque no ni siquiera transita gente sobre esa vereda.
0: No había nadie trabajando.
1: No, claro, ¿no?
0: No se registró movimiento.
1: A menos que del otro lado, dentro del galpón, hayan hecho algún movimiento qué rompió ahí. Bueno, así que no sé, pero por ese lado estaban las cosas. Bueno,
0: bueno.
1: Policiales frustraron asalto a una joven que caminaba por calle Artigas. Esto no era un barrio periférico ni nada por el estilo. En calle Artigas. Sí.
0: ¿Qué hay que salir con cartelitos? Mi teléfono es viejo, es un modelo viejo.
1: Sí, sí, sí.
0: Por
1: sí,
0: la duda.
1: Seguro.
0: Y no, la cartera no llevó nada.
1: ¿Se acuerda cuando nosotros poníamos en el parabrisas de los autos? No tengo radio.
0: Claro,
1: para
0: sí.
1: Que no, porque para era. Sí. Le rompían el vidrio para robarle la radio. Fue en el momento que se inventaron los frentes desmontables de la radio. Usted agarraba, sacaba el frente, se lo ponía en el bolsillo y la radio quedaba inútil, porque sin eso no servía.
0: No, no servía. Entonces,
1: para que no le robaran. Venían radios antirrobas.
0: Se hizo eso. Se llegó a tener esa práctica sí. De sacarse que, la radio en la parte de sí. Adelante y llevársela o guardarla.
1: Claro.
0: O sea que se dieran cuenta, no, mira. No.
1: Sí, ahora vamos a tener que ir atrás de la campera. Pena. No tengo celular.
0: Claro.
1: Por los
0: no
1: dudos.
0: Tengo celular. Sí. O es analógico.
1: Sí.
0: Solo recibe sí. Mensaje de texto.
1: Mi teléfono es un Nokia 100, de atrás, una cosa así, ¿no? ¿Eh? Bueno, Bueno, reordenan estacionamiento de motos en el microcentro. La Intendencia comenzó a implementar un proyecto de reordenamiento de espacios de estacionamientos y paradas de motos en el microcentro de la ciudad. Aprobado mediante una resolución del 18 de agosto pasado. La medida establece el retiro de los estacionamientos de motos de calle Uruguay en el tramo comprendido entre 18 de julio y Juan Carlos Gómez y su reubicación en las calles transversales. El objetivo es descongestionar la principal arteria del departamento y ganar espacio y comodidad para la circulación. Raro, la verdad. Calle Uruguay. ¿Qué estacionamientos de moto tenía? Poco.
0: Y en algunas cuadras, sí. No tanto.
1: Estaban todos sobre la transversal, sí, no sé. Sí. No se me ocurre un estacionamiento de motos sobre
0: en la cuadra donde está Uruguay. En la cuadra del revoltijo del Red Pago un poquitito para abajo sí. Ahí había un estacionamiento
1: sí.
0: De motos
1: sí, y, tiene razón y después
0: no sé no,
1: ¿a dónde tenemos que irnos para encontrar otro estacionamiento de moto? No recuerdo,
0: no ubico mucho en Calle Uruguay no.
1: Sí, porque recuerden que la reforma Malaquina, que fue la que hizo las lomaditas esa y lo achicó Calle Uruguay.
0: Claro, achicó Calle Uruguay.
1: Achicó Calle Uruguay. Una reforma a contrapelo de lo que técnicamente, desde el punto de vista de circulación, quedó muy lindo, pero técnicamente claro. No correspondía, era ir al revés, ¿no?
0: Sí.
1: En el otro sentido. En fin,
0: bueno, no sé si se habrán logrado los objetivos, que era que la gente bajara la velocidad en Calle Uruguay. Ese era el objetivo principal.
1: No es necesario. Iban todos mirando vidriera. Se chocaban porque te iban mirando vidriera, abriendo la boca de papanata. Sí, no era por la velocidad. Así que, ahora le toca a su hijo recibirlo. Che, tu papá hizo una cosa muy linda, pero...
0: ¿Pero y ahora qué? Frente a tiendas Montevideo, dice, había otro estacionamiento. Bueno, pero no hace la diferencia.
1: Sí.
0: O sea, ¿van a sacar los estacionamientos de
1: moto para dar un poco más de auto?
0: ¿Y también van a sacar las lomas?
1: No, los estacionamientos. Los estacionamientos de moto. Para dar más espacio, dijo.
0: Pero no, ¿para darle más espacio a los estacionamientos de auto?
1: Sí, pero yo saco 20 motos y pongo 3 autos.
0: Es lo mismo. O sea,
1: ¿Me entiende?
0: El estacionamiento va a seguir ocupado. No es que quede libre.
1: No, que quiero decir es que saco 20 motos para poner 3 autos.
0: 3 autos, por eso le digo. Si el objetivo es que darle más espacio.
1: Sí, para que más gente vaya a Calle Uruguay, ponerle más estacionamiento de motos y sacarle más de autos.
0: Sí. O ponerle libre de estacionamiento y no que nadie pueda estacionar.
1: Seguro, claro. Bueno, en fin.
0: No sé cuál es el objetivo.
1: Bueno, pero no sé. Como tampoco sabemos, vamos a darle la cuota de se supone que están los que saben.
0: Ahí ya no, ahí entra a dudar. Supone que están los que saben.
1: Sí. Acá, por ejemplo, en Calle Rivera nos cambiaron. Estaba la intersección de Rivera y 18 de julio.
0: Sí.
1: Sobre Rivera. Al oeste de 18 de julio había un estacionamiento de moto.
0: Sí, frente a la panadería.
1: Lo cambiaron para Rivera al este.
0: De claro, no sé si esto obedece para el resto de nuestras vidas o es porque se está haciendo una obra.
1: Se está haciendo una obra y bueno, se querrá minimizarlo.
0: Queda demasiado angostita la.
1: Seguro. Lo cual ya es un pequeño problema porque hay además estacionamientos reservados de distintas empresas e instituciones, todo en una misma esquina. El centro este de atención a la infancia.
0: Sí, que lo tenemos al lado.
1: Lo tenemos al lado. Después está el negocio de electricidad de enfrente. Sí. Está la panadería. Todos tienen estacionamientos reservados. Más el de motos.
0: Se complica. Queda poquito.
1: Queda poquito. Más los garajes, más una en la esquina que se estaba hundiendo la calle y la pintaron todo de rojo para que nadie se estacionara. Le entraron ahí y estaban arreglando ahí.
0: Sí, pero esa debe ser la tercera o cuarta vez que están arreglando de vuelta.
1: Esa zona.
0: Esta esquina es complicada.
1: Bueno, la última. Voy por la contratapa. Pádel, Camila David de Lima va por la semifinal de los Juegos Sode Sur. El circuito indoor cerró la Copa Parrillada del Galpón con definiciones parejas y un gran clima familiar. Y si hay parrillada, mija.
0: Sí.
1: El clima siempre familiar.
0: Está ahí.
1: Bueno, por acá los tapa y contratapa de Diario Cambio.
0: Buen día, María Irene.
11: Buen día. Gaby, viste que ahora con la Expo cumplimos un año más con la frase para morir. No hay día.
1: Porque venían de la Expo cuando se decía esa frase.
0: Venía. Dios mío.
1: Hay esas mentes.
0: Hay estas mujeres.
1: Estas mentes.
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13: 9:50.
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0: Ya, casi las 10 de la mañana.
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2: Y con estas lamentables noticias de guerra, iniciamos este día. Muy buenos días, mi nombre es Rebecca Kelly y esto es CNN América. Comenzamos. Las últimas noches en Ucrania, ataques en Zaporilla impactan en medio de la oscuridad, provocando llamaradas y también incendios. El Servicio Estatal de Emergencia de Ucrania dijo que esta vez la ofensiva afectó a un centro comercial de 6.000 metros cuadrados y dejó dos heridos. Para esta embestida, que también golpeó a Kiev, Rusia empleó 161 drones de largo alcance, de los cuales la Fuerza Aérea de Ucrania dice haber interceptado a 119. Una nueva encuesta de CNN, de CNN, realizada por SSRS, revela que los republicanos se enfrentan a un panorama político aún más sombrío para las elecciones de mitad de mandato que hace 8 años. Y Donald Trump y la presidenta encargada de Venezuela, Delcy Rodríguez, se reunieron este martes al margen de las Naciones Unidas. Rodríguez calificó de histórico el encuentro y hoy dará su discurso ante la Asamblea General. Y en los suburbios de Chicago, el departamento de policía de Evanston informó que agentes de ICE detuvieron por error a un ciudadano estadounidense y lo hirieron. El Departamento de Seguridad Nacional dijo a CNN que el hombre se había negado a cooperar y se había resistido al arresto.
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0: La primavera, como nos puso, como todos como locos.
1: Estamos
0: como
1: locos. Bueno, veamos, a ver qué tenemos en Casa Dicha para la primavera.
0: ¿Cómo inauguramos la primavera, Casa Dicha? Buen día.
1: Sí, buen día.
2: Buenos días, Oscar. Buenos días, Gabriela. Buenos días, audiencia. Bueno, impecable en este día espléndido. Realmente una primavera que insinúa unos días maravillosos. A pesar de que hay algún pronóstico ahí de lluvia para el fin de semana, pero le vamos a poner buena onda a esta primavera. ¿Se acuerda que la semana pasada, Gabriela, le dije que algún frío todavía quedaba?
1: Sí, es verdad, es verdad. ¿Eh?
2: Y le dije a las 12 al mediodía tenemos sol, y hubo sol.
1: Y impresionante.
0: Usted.
1: Ya te voy a estar preguntando cuáles son los números del 5 de oro para jugarle hoy.
2: No soy ni pronosticador ni nada. Simplemente leo, me informo, y bueno, y ahí voy más o menos teniendo alguna posibilidad de desarrollar un pronóstico
1: impresionante.
0: Sí, sí.
2: Pero hablando de pronóstico, tengo un pronóstico para la gente, para esta primavera, para que se renueve, para que descanse, para que tire el viejo y traiga el nuevo.
1: Opa.
2: Que realmente es...
0: No están hablando de maridos, señora.
1: No.
2: Hablamos de colchones.
0: Ok.
2: Colchones, no, eso yo nunca jamás me atrevería ni a mencionarlo.
0: Está bien. Se desilusionó, pero en realidad dice, bueno, preparando el terreno está bien.
2: No, ni ahí. 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
0: No me digas que
2: lo, para que lo estrenes en esta siesta o en esta noche.
0: Las almohadas.
2: Un juego de sábanas y
1: cambiamos.
0: Las sábanas.
2: Entonces,
0: si hay cosas, mirá, perdón, pero si hay cosas que nunca sobran en ninguna casa, son las sábanas, ¿no?
2: Exactamente.
0: Sí, sí.
2: Exactamente. Sí. Y te cuento qué sábanas, porque el oyente podrá decir, sí, quién sabe lo que te van a dar.
0: Sí.
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0: ¡Ah! 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
2: Seguro. Entonces, cuando
0: pará eso ahí, porque si no te van a pedir que le ponga el acompañante también, ¿no?
1: Eso queda elección.
2: Nosotros vendemos colchones comodidad.
1: A elección.
2: Vendemos sí. Buenas noches, buenas siestas.
0: Ahí está.
2: Pero
0: hasta ahí.
2: El acompañante
0: hasta
2: no.
0: Ahí, hasta ahí.
1: Me gustó
0: hasta
1: eso. ¿No? Nosotros vendemos buenas noches y buenas siestas. Si vos te la querés complicar, poné el acompañante.
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1: ¿eh? 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
1: Claro,
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1: Buenas noches y buenas siestas.
2: Ahí está, exactamente. Gabriela lo tiene clarísimo.
1: Clarísimo.
2: Bueno, che,
0: pero por las dudas. Paren de regalar sí, porque no. Ya no.
2: No, pero pará. Pero déjame terminar el concepto.
1: Sí,
2: porque
1: sí.
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0: No.
2: Digo yo, porque usted es alto.
0: Usted dice,
2: a esto me refiero.
0: Usted dice esas camitas en las que el tipo terminaba arrollado tirando la sábana, durmiendo en el borde.
2: No, yo diría que más juntito.
0: Durmiendo en el borde porque lo empujaban.
2: No, al revés, más juntito. Exacto, más juntito.
1: Bueno.
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0: 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Impone. 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
0: Estimado
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0: amigo.
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0: Dios.
1: Sí.
2: Bueno, no. El servicio al cliente tiene que ser amplio, completo, concreto. Y eso es lo que buscamos.
0: Bueno,
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0: 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Bueno, mi estimado amigo, ya que estuvieron en ese nuevo servicio, lo voy a poner en contacto con la salteña para que vayan preparando mi cama, porque yo ya estoy ahí en la... ya compré el... ¿vio?
2: ¿Qué compró?
0: Compré el cementerio privado, el parlamentario parque.
2: Escúcheme, Oscar,
0: escúcheme una cosa, a ver si soy coherente.
2: Sí.
0: Estuve, póngale... 90 años de mi vida, 40 de los cuales desde la existencia de casa dicha con colchones de casa dicha. Me mal acostumbré. No voy a pasar la eternidad incómodo.
2: Ah, bueno.
0: ¿Eh?
2: Esa es una elección.
1: Claro. El que puede.
0: La eternidad no la voy a pasar incómodo.
2: Y bueno, eso me parece fenómeno.
1: Okay. Un colchón de casa dicha en un féretro. Eso va a ser muy bueno de ver en el velorio.
2: Y bueno, pero vos viste, Gabriela, el cliente requiere nosotros.
1: Ah, seguro. Sí. Mientras el cliente pague,
0: sí.
1: Todo bien.
0: Sí.
2: Vos me das la medida, el diseño,
0: claro.
2: Punto. Te lo hacemos,
0: más,
2: no hay ningún problema.
0: ¿Sabés cuál es el descuento? Cuento que quiero la entrada para que pueda repartir folleto en mi velorio.
1: No.
2: Este hombre, eso ya sería demasiado.
0: No.
1: Estamos derrapando mal.
2: Volanteando casa dicha en su velorio ya es muy...
1: Pero ya te lo está pidiendo por canje, me parece. Si te quieres repartir
0: boleto. Mi último canje.
1: No, por canje no sirve eso, casa dicha.
0: Mi último canje.
2: Sutilmente la elevó.
1: Sí, te lo está pidiendo por canje, Amaral.
2: Bueno, escúchame. Vamos a hablar de cosas más lindas. Vamos a hablar de este día hermoso que tenemos. Vamos a hablar de la primavera que se viene el calorcito. Este fin de semana dice que vamos a tener verano, ¿eh?
0: Sí.
2: Y la semana que viene, paraguas. Bueno,
0: ojalá
2: que sea.
1: Ya. Este fin de semana, paraguas.
2: ¿Ah, sí?
1: Y el lunes y martes también.
2: Sí. Entonces, ¿qué estás esperando para estrenar este colchón de
0: verano? De fin de semana.
1: Pues pasar por casa dicha.
2: Domingo,
0: en la cuevita.
2: Siesta y noche.
0: Seguro.
1: Listo, gracias.
0: Amigo, gracias, ¿eh?
1: Que pase lindo.
2: Un abrazo, que pase bien.
1: Chau.
0: Pensalo. Mirá que buen negocio, ¿eh?
2: Bueno, lo pensamos.
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4: Buen día, el semáforo. Ay, hoy está para escuchar Choosing Texas. Qué linda canción. En el verano fue un hit. Y para el otoño se viene también. Así que si el Rupenian no lo tiene, Birch, América, el semáforo lo va a tener. Un beso, que pasen un buen día. Les digo,
0: aquí. Pero mi estimada amiga Susana, desde mayo está sonando Choosing Texas aquí en América. 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
1: 10 horas, 22 minutos.
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4: Sí, tienen razón. Yo creo que la primera vez que la escuché fue aquí en América. No, si yo tengo un revolú en la cabeza. Pero me encanta esa canción, gracias.
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8: Hola chicos. Acá estoy escuchándolo. 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

0: Las chicas en Me and Mine con este Can't Forget the Past, ¿no?
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1: 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Chicos, voy a usarlos a ustedes que tienen contactos. Los baños de Costanera están horrible de sucios. No alcanzó con toda la gente que entró por la fundación como para poner gente destinada a cuidar los baños.
0: No.
1: Ayer al mediodía se veía que había mucho turista. Y quiero aplaudir al que está ejecutando. Atención, porque esto viene con doble intención.
0: Sí, está ejecutando.
1: Quiero aplaudir al que está ejecutando las obras en la Plaza de la Yui.
0: Sí.
1: No se percató que esta semana había vacaciones. Justo. Dice, niños jugando mientras las máquinas están trabajando. No.
0: ¿Está bien?
1: No tienen.
0: Bueno, para inculcar la.
1: No, en serio.
0: El trabajo.
1: No, dejemos nada de joder. Está toda la gurizada jugando, sí. No se dan cuenta. ¿Quién está a cargo de todo esto?
0: Tienen que terminar antes que se venga la inundación.
1: Bueno, pero no lo hagan. Empiecenlo después de la inundación, en plena semana de primavera. La gente no tiene a dónde ir. Hay una plaza con juego y vamos a meter las máquinas a jugar.
0: Sí.
1: A trabajar, justo ahora. Ay, Dios mío, qué razones les pido, ¿no?
0: Bueno, en fin.
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1: 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Gaby y Oscar, esto nos dice el cartelito, la tarjetita.
0: La tarjetita.
1: Las flores amarillas que a ustedes les gustan. Gracias por conocernos. Gracias por aceptarnos, sí, como somos. 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Y Natalia llegó con
0: la ganadora
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0: 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Muchas gracias. No era necesario.
1: No, pero bueno, seguro. Pero venimos con una buena racha. A ver quién se pone para mañana, porque el lunes recibimos el regalo de Daniel. Sí, sí. Ayer recibimos el regalo de Perla. Sí. Hoy recibimos el regalo de Natalia.
0: ¡Bárbaro!
1: Queremos terminar invicta en la semana.
0: Increíble. Bueno.
1: Claro, muchas gracias.
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0: 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Exacto. Señoras y señores.
1: 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Bueno, buen día, dice, parece la gata Flora. ¿Quién? No, porque por la crítica de que están trabajando en la placerita de los niños con máquinas. No, querido, yo pido que razones nada más.
0: No, porque es un peligro.
1: Claro, es un peligro.
0: Es un peligro.
1: Estamos en plena semana donde la gurizada, que no tiene dónde ir a jugar, aprovechan con los padres para ir donde hay jueguitos.
0: Sí. Es cierto que venimos de un periodo de inacción, y que todos estamos apurados porque se resuelvan las cosas, eso, pero, ¿no? Una cosa es una cosa y otra cosa es otra cosa.
1: Con dos dedos de frente podemos ir viendo cómo ir solucionando. 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
1: ¿Se trajo un negro?
0: ¿Un sol y sombra negro?
1: Yo quiero cambiar porque ya tuve varios años.
0: Sí.
1: Negro.
0: Sí.
1: Entonces voy a cambiar.
0: Claro.
1: Quiero cambiar.
0: Raro, porque el apellido de la gurisa no es así.
1: No, bueno, pero tuve un negro. El padre de la gurisa hace años que dejó de existir.
0: Sí, porque
1: no tiene nada que ver.
0: Bueno, pero vio
1: que. No tiene nada que ver. Amaral, dije hace años que tengo un negro y es el negro que usted tiene que tener en cuenta.
0: Seguro. Me está mandando callar.
1: Claro, exacto. Porque está metiendo la pata. Si le digo que tengo un negro,
0: sí.
1: Usted me sale con el apellido de la gurisa. ¿Qué tiene que ver?
0: Ok.
2: Está bien, ya entendí.
1: Sí. 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Ayúdenme a elegir, tengo muchas plantas y quiero dejar el negro de lado y poner otro color.
0: Bueno, sí, sí.
1: Pero
0: sí,
1: tiene que ser, tienen que seguir siendo protagonistas el color de las plantas y sus flores.
0: Bueno, si usted lo pone verde, le quita protagonismo a las plantas. Ah,
1: entonces voy así a ir por el beige.
0: Ah, por el beige. Ahí está.
1: También
0: ahí está.
1: 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Hule para mesas, muy lindo el colorcito de hule que Amaral fue y compró y trajo para nuestra mesa de la ¿vio? Cocina de la
0: discretito,
1: radio.
0: Discretito, ¿vio que?
1: Es discreto. ¿Eh? Un verdecito tono pastel.
0: Seguro.
1: Que es combinable con sí. muchos colores. Así que pasen por Salto Plus, van a encontrar variedad de hules.
0: Vi las botellas y vasos con sorbito que usted.
1: Ah, que para
0: vio?
1: El verano. Sí. Calculo que voy a estar necesitando.
0: Estuve por mandarle fotos a ver cuál le gustaba.
1: Ay,
0: pero,
1: ¿por qué no mandó?
0: Porque tendría que haberla comprado. Y yo soy amarrete.
1: Pero saca canje si estaba pidiendo.
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1: 10 horas, 48 minutos.
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0: Las 10 de la mañana con 55 minutos,
1: Vuela la mañana, vuela.
0: Mire esto, buen día, muy linda la canción que salió de Primavera Salteña con la emisora. Bueno, muchas gracias.
1: Buenos días, semáforo. Cada cuadra de calle Uruguay, de plaza a plaza, tiene un tramo entre los relieves que es estacionamiento de motos. Lo único que logra la intendencia es espacio para 3 vehículos más por cuadra.
0: Ajá.
1: El razonamiento que hace Washington es el mismo que hace Quique, que me dice, van a facturar más, porque 3 vehículos más por cuadra implica vender...
0: 3 tarjetas de términos de media hora y una hora.
1: Sí, por el estacionamiento limitado.
0: Por toda la extensión,
1: claro, de plaza a plaza.
0: Seguro. Muy bien.
1: Así bueno, que yo no me había percatado, pero hay un amigo oyente que nos dice: recuerden que ya venían sacando los macetones que había. Sacaron los macetones, claro, para dejar más espacio.
0: Y menos verde.
1: Y sí, bueno. ¿Quién piensa en el verde?
0: No había mucho verde tampoco, porque no había nada.
1: No, pero había algunas plantas, tenía. Sí. No es el verdor que uno espera, pero bueno, como un detalle de verde había.
0: Seguro.
1: Pero vamos, supongo que sí, que viene por ahí el razonamiento, ¿no? Sí. 3 autos más por cuadra para recaudar a través del estacionamiento limitado. 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
4: La tensión entre Trump y los medios tras retirar el acceso a la Casa Blanca, como se lo hemos venido anunciando e informando a CNN, MSNBC y Político. Está previsto que este miércoles se realice una audiencia en relación con la demanda que presentaron las 3 empresas, en la que subrayan que hay una violencia a la primera enmienda. Ione Molinares nos explica cuáles son los antecedentes y qué es lo que podemos esperar.
5: Hay gran expectativa por lo que pueda ocurrir este miércoles en la audiencia programada en las horas de la tarde en la Corte Federal en el Distrito de Columbia, aquí en la capital de los Estados Unidos, relacionada con la demanda que interpuso de forma conjunta CNN, MSNBC y el portal de Político, y que tiene que ver con la restricción que ordenó el presidente Donald Trump a los equipos periodísticos de estos 3 medios el viernes pasado, aduciendo cobertura negativa y acusando a estos medios de noticias falsas. Pues la demanda insiste ante el juez, que se presentó ante el juez, insiste que esta ha sido una violación a la primera enmienda de la Constitución, que protege la libertad de prensa, y que no hubo un debido proceso, no hubo una notificación, sino simplemente una orden arbitraria.

0: Australia, que además pone en peligro, dice la misma demanda, la posibilidad o el derecho que tiene la opinión pública de recibir información de forma independiente sin injerencia de un gobierno. Es parte de esa demanda que se presentó el lunes, y el martes el juez había pedido, estaba esperando que se entregaran los documentos de la respuesta a esta demanda por parte del gobierno. Con los documentos en mano, ya entonces el juez Timothy Kelly va a estar estudiando esta demanda. Las partes, por lo menos los demandantes, esperan que esto se haga de forma relativamente rápida. Ya hay un precedente. En noviembre de 2018, este mismo juez atendió un caso con una demanda después de que el presidente Trump también ordenara que se le quitara la credencial de acceso a el entonces jefe de corresponsales de CNN en la Casa Blanca, Jim Acosta. Pocos días después, el juez Kelly decidió con una orden que la Casa Blanca le devolviera esta credencial, y después CNN simplemente desestimó esta demanda. Y a comienzos del año pasado, la prensa asociada, o Associated Press o AP, también recibió una orden de parte del presidente Trump para que no se le permitiera a el equipo periodístico de AP que no entrara a la Casa Blanca. Después un juez también ordenó que se le restableciera esa posibilidad, ese acceso, pero también esta demanda de AP sigue todavía pendiente. Es parte de lo que está ocurriendo en medio de tensiones muy fuertes entre la Casa Blanca y la prensa, que ha sido solidaria con estos tres medios de comunicación y que ha decidido también tomar medidas de rechazo y repudio por lo que consideran es una afrenta a la protección de la libertad de prensa consagrada en la Constitución. Veremos a ver qué medida toma el juez, pero los tres medios que demandaron esperan que se pueda tomar una decisión relativamente rápida a favor de la libertad de prensa y que se puedan devolver los accesos a la Casa Blanca a estos equipos periodísticos. Yone Molinares, Washington.
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0: Mire esto. Un peatón murió ayer a la tarde como consecuencia de un siniestro de tránsito ocurrido en Solano López, casi Avenida Italia, en la zona del buceo. ¿Cuál es la particularidad? Esta persona cruzó Solano López corriendo y a mitad de cuadra cuando fue embestido por un auto. Pero se levantó y fue embestido por un ómnibus. ¡Barbaridad! No. Está bien.
1: Era su destino.
0: Las normas de tránsito son claras. A mitad de cuadra no se puede cruzar.
1: No se puede cruzar.
0: Corriendo.
1: Menos.
0: Tuvimos un episodio hace poco acá,
1: sí,
0: con los chiquilines.
1: Con los chiquilines.
0: Lo atropelló el auto. Sobrevivió al atropello del auto y en vez de ir para el lado de la bebera, fue para el otro lado para que lo atropellara un ómnibus.
1: Para llegar más rápido y tampoco pudo.
0: Llegó rapidísimo. Llegó rapidísimo. A donde le correspondiera, llegó rapidísimo.
1: Era su destino, por eso le digo. Dios. Hablemos de destino. ¿Cuál es tu destino?
0: Dios mío.
1: No forcemos el destino, señores. Hay que cruzar por donde se debe.
0: Dios mío, bueno, ok.
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1: 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Bueno, se preguntaban si sabíamos qué está pasando, qué es lo que van a hacer en el obelisco.
0: Ajá.
1: Porque dice hay muchos caños blancos.
0: Sí, lo están por vender al obelisco. No, hay que ver quién lo compra.
1: Ay, nosotros los salteños ya lo compramos hace rato. Y seguimos comprando el obelisco.
0: Sí.
1: Pero no, la verdad que no sé.
0: ¿Caños blancos?
1: No sé el tamaño de los caños.
0: Sí.
1: Como para poder decir, bueno.
0: Ahora un recambio.
1: Recambio de caños.
0: Sí.
1: Si alguien sabe, si alguien vive en la zona y escuchó, porque siempre está ese vecino que se acerca y dice, ¿qué van a hacer acá? ¿No? Y,
0: sí.
1: Y el operario le comenta y ya tenemos de primera mano.
0: Sí, bueno.
1: Porque acá entre que averiguamos a qué parte de la intendencia le toca, a qué repartición le toca.
0: ¿Y será la intendencia o algún
1: ente?
0: Puede ser, mire.
1: OCE
0: que puede poner caños para. También en estos tiempos está la fibra óptica que se pone enterrada, digamos, ¿no?
1: Sí.
0: Y eventualmente, inclusive hay.
1: Es con eso, son los caños blancos los más finos, ¿no?
0: Ajá.
1: Pero no.
0: Bueno,
1: por eso estoy consultando qué
0: óptica,
1: tamaño.
0: Sí, seguramente. Bueno, el Frente Amplio alerta por la intervención de Estados Unidos en la elección de Brasil, cosa que no nos sorprende para nada. Para Pereira, que es el presidente del Frente Amplio, la lucha es entre democracia y barbarie. También hay que preguntarle a Pereira, ¿y vosotros cómo estáis? Porque hay un apoyo sistemático desde... está bien que sea desde el partido, pero ya el gobierno ha hecho declaraciones y llevado a cabo acciones en favor de Lula. Y estando tan próximas a las elecciones, 2 más 2 son 4, el apoyo es implícito a Lula. Es más, le ha donado parte de la cuota de exportación de carne de Uruguay, se la donó a Brasil para que Brasil exporte a China.
1: Porque no llegamos a completar la cuota.
0: Y la verdad es que a esta altura, algunos estaban...
1: A Brasil y a otro país, ¿no? no es solamente Brasil. Sí. Lo que resta de la cuota uruguaya no es la totalidad de Brasil, se divide en dos países.
0: ¿Cuál
1: que
0: es el otro? ¿Sabe?
1: No, a esta altura no bueno. Recuerdo, pero estaban hoy en los informativos nombran a dos países, no solamente a Brasil.
0: El asunto es, entonces, más allá de que algunos salieron airadamente a decir que le estábamos regalando algo que era nuestro para Brasil, para que simplemente para que Lula tuviera elementos para la campaña, la pregunta a este humilde comunicador sería otra. ¿Por qué entonces está sobrando una cuota que trabajosamente diplomáticos y técnicos uruguayos han hecho durante años las gestiones para lograr, y resulta que o no hay empresarios ganaderos que respondieran a ese desafío, o no hay acciones desde el gobierno, particularmente del Ministerio de Ganadería, para aumentar o exportar más? Lo que siempre se dice es que Uruguay lucha por cupos para exportar más, porque Uruguay necesita vender, porque solo con la economía interna no alcanza. Y bueno, y una vez que lo tenemos, ¿no somos capaces de producir lo suficiente para mandar a China, que es un comprador seguro de todo lo que produce Uruguay?
1: Hay que ver, mi consulta es si por qué no se logra alcanzar la totalidad de la cuota. Supongo que debe ser por los requerimientos de China, que tiene que ver con los restos de vacuna de garrapata y algunos otros requerimientos que son muy estrictos y por eso no se ha logrado. Y Australia me salta.
0: Ah, Australia.
1: Brasil y Australia serían los dos países que Uruguay cedería. Esto necesita un permiso, sí, no es sí, que Uruguay sí, dice, sí, bueno.
0: Sí. Bueno, pero tengo entendido que Australia reclamó también parte de la cuota que Uruguay no iba a cumplir.
1: Lo que no cumple.
0: No sé si ya se le otorgó.
1: Lo que estaban diciendo hoy también en los informativos es que esto no implica que para el próximo año Uruguay pierde el número que tiene asignado. O sea, este año no puede exportar esa cantidad y le cede una parte a Brasil o Australia siempre y cuando digan que sí. Bueno. Para el próximo año Uruguay mantiene el número asignado, o sea que hagan fuerza para tratar de alcanzar todos.
0: Hagan las cosas bien, ¿no?
1: Sí.
0: Sí. 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
1: 11 horas, 22 minutos.
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13: De la mañana, 35, señores. El semáforo en América, con un sol bastante tímido, pero con una temperatura que ya es más
14: está primaveral. Agradable,
13: 13 claro. grados, 4 décimas. Vamos hasta los 19 hoy, un poquito más que ayer.
14: Un poquito.
13: ¿No?
14: Sí. Un poquito.
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13: En el Obelisco es una empresa privada trabajando para UTE. Nos aporta un oyente 1583.
14: Bueno, ¿no? Chicos, se me ocurre que el sacar las motos de Calle Uruguay puede ser más ordenado y menos peligroso, ya que el incremento de vehículos, entrada y salida de motos al estacionar se complica para todos.
13: Muy bien.
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13: Buen día, que tengan una hermosa primavera aquí con los aromas de los espinillos florecidos y nos mandan
14: hermosísimo
13: la foto.
14: Espinillo.
13: Gracias.
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1: 11 horas, 50 minutos.
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0: Bueno, el uruguayo Martín Valentín Soca logró medalla de oro en los 1500 metros. Desde Rivera cruzó la meta con una ventaja de algo más de un segundo sobre sus más cercanos perseguidores y clasificó a los Panamericanos. Nueva medalla de oro para Uruguay.
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0: 2433.
1: Bueno, atención que mañana es el debut de Diego Forlán como entrenador de la selección. Juega Uruguay y Japón. En Japón tendremos que levantarnos bien tempranito porque el partido es a las 7:05.
0: Ok.
1: Así que todos tempranos en estos partidos que va a dirigir. Recordemos que es como un director técnico interino, que si le va bien pueden votarlo todo después para que siga la era de Diego Forlán. Sí. Podríamos decir mañana comienza la era de Diego Forlán y si le va bien, quizás
0: bueno,
1: sí.
0: Esperemos. Bueno. No sé. 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
1: Bueno, hace 7 horas el nuestro, no, ¿qué es? Coordinador de turismo, no es director. Coordinador de turismo, Eduardo Giordano Sanguinetti, se saca una foto y dice: estando en Madrid, la visita obligada es a uno de los referentes mundiales del turismo y se muestra con uno de sus amigos. Turismo, compartir una charla con él es un aprendizaje constante de los pequeños lujos que me da la vida.
0: Coordinador de cultura.
1: De turismo.
0: De turismo.
1: Se fue lejos a vender termas. Sí. Esperemos que esté vendiendo termas, porque dice, está aprendiendo de turismo.
0: Eso no hay que hacer, esto no hay que hacerlo antes de tomar
1: un puesto para... Yo le digo lo que él postea.
0: Sí, o sea, a ver, yo para ser médico tengo que estudiar y después soy médico. Yo entiendo que esas cosas nunca se terminan de aprender.
1: Claro.
0: Pero bueno.
1: Bueno, no sé. Listo. ¿Nosotros estamos pagando el viaje o no? Son todas las preguntas que me surgen ahora en el momento.
0: ¿Se acuerda de aquel personaje televisivo que decía: qué buena pregunta?
1: Claro.
0: ¿No? 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
1: ¿Sabe qué hay que comprar?
0: Sí. ¿Qué hay que comprar?
1: Bondiola.
0: Sí, ¿hacer el fiambre?
1: No, para hacer el relleno para las empanadas.
0: Ah, empanadas de... Oye, mire.
1: Empanadas de... Cópiele la receta.
0: Voy a hablar de ella, sí.
1: Cópiele la receta.
0: Sí.
1: Al muchacho este que estuvo de... Sí. No me acuerdo si fue de Fuego Sagrado o de Masterchef. Sí. Que estuvo en la última edición del Festival de la Empanada. Sí. Hizo el relleno de bondiola. O sea, el sofrito con cebollita, morrones, bondiola y jugo de naranja. Esa fue la cocción.
0: Bondiola y jugo de naranja.
1: Sí.
0: ¿Ok?
1: Los que probaron
0: dijeron
1: que quedaron muy sabrosos. Así que hay que probar. Okay. Yo lo único que le sacaría es la grasa en que se hace el sofrito. Con grasa, grasa.
0: Grasa, grasa, claro.
1: Sí, sí, grasa, grasa.
0: Lo que pasa es que, a pesar de lo que usted lo ve como visión, ¿no? Se supone que es más sano que ese aceite que viene con ultraprocesado. Salvo que usted le haga con aceite de oliva. Pero nadie frita con aceite de oliva.
1: Hay que ver la cantidad. Yo cuando vi la cantidad de grasa que le metió, dije: ¡ay, Dios mío! No. Tenés que tener el estómago y el hígado preparado.
0: Sí, claro. Sí. Pero dicen que el aceite es peor. El aceite de girasol, ese de canola, todo ese tipo de cosas, dice que es peor. Dicen.
1: Yo solamente con sentir el...
0: Sí, el aroma.
1: El aroma primero.
0: Y la grasa.
1: Y después la grasa queda como... El paladar pesado. Le queda como en el paladar.
0: Sí. Yo descubrí...
1: Pero hay que probar ese sabor. Digo, la bondiola con jugo de naranja, de mandarina... Puede quedar un buen...
0: Yo tengo una

0: rejilla para que se escurran la fritura. Y la verdad es que me da un resultado bárbaro. Me está dando resultado. Después le paso el dato. 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
1: Bueno, 13 grados 4 décimas la temperatura actual. Los vientos soplan del este-noreste a 19 kilómetros en la hora. La presión a nivel del mar de 1021.7 hectopascales. La humedad es del 51% y hay una visibilidad de 15 kilómetros. La máxima prevista para hoy, 19 grados. ¿Qué va a pasar mañana jueves 24? La mínima 8 y la máxima 24 grados. Va a estar lindo. Cielo claro, algo nuboso, con periodos de nuboso y neblinas. Hasta mañana, señores. Gracias, como siempre, por habernos acompañado.
0: La pasamos bárbaro. Espero que repitamos mañana, ¿no?
2: Adiós, hasta mañana. Adiós, hasta mañana.
3: Cerebro, ¿qué vamos a hacer esta noche?
4: Mismo que hacemos todas las noches.
0: Hasta la vista, baby. Thank you.
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7: El presidente Donald Trump registra niveles récord de impopularidad rumbo a las elecciones de medio término. Según una nueva encuesta de CNN realizada por SSRS, vea usted, los demócratas ampliaron su ventaja sobre los republicanos con un 49% sobre un 41%, es decir, hay un margen de 8 puntos. Y el 44% de los votantes registrados afirma que su voto para el Congreso servirá como mensaje de oposición al presidente. Ahora, en cuanto a la economía, solo el 27% de los estadounidenses aprueba la gestión de Trump, lo que supone un descenso de 22 puntos respecto a esta misma época, pero del 2018. Asimismo, el 28% califica de buenas las condiciones económicas, una caída, esto equivalente, de 41 puntos.
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1: Qué placer reencontrarnos nuevamente aquí en Impactos. ¿Cómo están, amigas, amigos? Bienvenidos a una nueva edición que iniciamos con un éxito enorme, enorme del verano 2026, que ya pasó en Europa y que tiene repercusiones siempre, por supuesto, en Uruguay, y las tendrá seguramente en el verano 2027 de punta. Y vamos al encuentro de Hugel, yo diría el DJ del verano europeo y en Ibiza fundamentalmente, con su gran éxito Moving to the Sun.

Estuvo 8 semanas en el número 1 del Hot 20 de concierto FM. Sigue en el top 5 en nuestra selección. Era Hugel con Moving to the Sun, el comienzo de nuestra emisión. Y en el comienzo, la invitación. 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Memories. La banda creada por uno de los Jonas Brothers, Dance, en el verano 2017, tuvo un éxito enorme, enorme en concierto punta, en Punta del Este. Dance con Cake by the Ocean. ¿Lo recuerdan?

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1: El verano se despidió en Europa con muchos éxitos. Este es uno de ellos. Una cantante alemana con un DJ también alemán. Lloyd con David Puentes y esta versión de

0: ¿Qué les pareció Golden Summer, realización de los alemanes Lloyd y David Puentes? Un gran éxito del verano 2026 en Europa. 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
0: Fue un notable éxito Eurodance de los 80 que llegó desde Italia. 1983. Ryan Paris y su versión de Dolce Vita.

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4: 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Muy bueno este tema de la canadiense Carly Rae Jepsen, que está sonando en

0: Muy bueno el tema de Carly Rae Jepsen, me encanta, tiene una fuerza bárbara. Lo vamos a seguir promoviendo aquí en Impactos. Desde la 95.1, estamos en Punta del Este, desde nuestros estudios, en la parada 3 de la Mansa, en Shark, a metros de la playa, con una vista increíble, increíble, de la Gorrite, el puerto, la bahía de Punta del Este. ¿Qué tal si recordamos algunas de las FMs y AMs que retransmiten Impactos en todo Uruguay? Porque somos el único programa radial que tiene cobertura nacional. Estamos en todo Uruguay a través de nuestra red de 43 emisoras asociadas. Entre ellas, en Colonia, FM Mágica 93.5. En Humboldt de la Valle, Colonia, en la 91.7, Victoria FM. 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
0: Un recuerdo hermoso del verano 2015 de Concierto Punta. David Guetta, que sigue triunfando en Ushuaia, en Ibiza, se mantiene allí todos los lunes, con vocales de Sam Martin y un remix prodigioso del alemán Robin Schulz. Aquí está Dangerous, un recuerdo del verano 2015 de Concierto Punta.

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0: Buenísima esta versión de Tame Impala, la banda australiana con su realización de Dracula.

Un tema que tiene su historia, ¿eh? Fue número uno en Inglaterra en 1972. Atención, fue el primer número uno que llegó a esa posición en el Reino Unido con utilización de un sintetizador Moog. En aquella época ni existían. Bueno, el primer éxito fue en 1972. Giorgio Moroder, el famoso productor alemán, fue el autor de Son of My Father, realización de la banda

0: buen tema, número uno en 1972 en Inglaterra. ¿Cómo lo difundimos en Impactos? En la vieja y querida Independencia. 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
0: Uno de los grandes éxitos de fines de los 90 de Cher, la incomparable cantante norteamericana. Su versión de The Sugar.

estamos en Impactos, claro que sí. Acercándonos al verano 2027, que viene con todo en Concierto Punta, ¿eh? Ya estamos en primavera, ya estamos sintiendo el verano 2027. Va a ser nuestro verano 41 y venimos con más sorpresas en Concierto Punta. Prepárate. We play the hit. Concierto. Y este es un éxito enorme en toda Europa. Sigue

Recién estábamos hablando del verano 41 de conciertos. Punta va a ser el verano 2027, que viene con todo, ¿eh? Con nuestro nuevo estudio instalado el año pasado, el verano pasado, en la playa, aquí en Shark, en la parada 3 de La Mansa, a orillas del mar, realmente espectacular, es una vista impresionante. Bueno, ya que hablamos de veranos, vamos al primer verano. En el playlist del primer verano de concierto, punta verano 86, estaba presente Stevie Wonder con este Temum, Part-Time Love.

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8: This is the number one hit this week in the United Kingdom.
7: Es el número uno hoy en Inglaterra y esto es realmente extraño que un tema country norteamericano pegue tan fuerte en Inglaterra. No es común. Aquí está Ella Langley y su versión de Choosing Texas, el número uno hoy en el Reino Unido. 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
1: Dejamos el número uno en Inglaterra hoy. Muy buen tema, es muy buen tema. Además, Choosing Texas. Y vamos al encuentro de Climie Fisher, un dúo británico que en el tercer verano de Concierto Punta Verano 88 apareció con todo con Love Change Everything.

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0: Con una notable, notable promoción en TikTok, este cantante norteamericano Summer es un hit en todo el mundo con su versión de My Body y

viajamos a Sunbird, el popular cantante norteamericano, y vamos al encuentro de un recuerdo de pasados veranos. Un cantante belga, Stromae, que impuso a Logan Dance. ¡Qué recuerdos, qué tiempos!

0: Y con Stromae cerramos los minutos exclusivos de Luisi. 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
7: Éxito enorme en Europa. Éxito enorme en Europa. Está en el Hot 20, además, New Religion. Realización de la neoyorquina La Morena Bebe Reya con Weightless, la banda británica.

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0: Y vamos al recuerdo de un gran éxito el verano 2018, cuando Charles Jay, un productor house francés, bueno, con la base de Voulez-vous, el temazo de ABBA, creó este hit.

ritmo tremendo, tremendo de Clooney, el DJ británico con Prosper, la banda electrónica también inglesa, y esta versión de Good Girls que deja paso a un recuerdo del verano 89, cuarto verano de Concierto Punta. Ahora que estamos ya estamos viviendo el verano 2027, ya estamos en primavera, llega el verano 2027, allí van a estar todos los éxitos de Concierto Punta para ustedes a través de la 95.1. Y bueno, y el recuerdo de este suceso enorme, el verano 89, Together Forever, Rick Astley.

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4: Y hoy nos despedimos con un tema que estuvo muchas semanas en el número uno del Hot 20. Aquí está Hunter y su versión de Golden, gran final de Impactos.

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2: La rápida intensificación del huracán Polo ha encendido las alertas en México y, claro, no podemos obviar la memoria de Otis, que en el 2023 pasó de tormenta tropical a un poderoso huracán en cuestión de horas antes de golpear Acapulco. Aunque los pronósticos indican que el centro de Polo permanecerá sobre el mar, bueno, su rápida evolución mantiene bajo vigilancia a las comunidades de la costa mexicana. Valeria León nos amplía.
3: El huracán Polo alcanzó ya la categoría 5. Es la máxima en la escala Saffir-Simpson, con vientos sostenidos de 260 kilómetros por hora y rachas de hasta 315, de acuerdo con el Servicio Meteorológico Nacional, que también informó que aunque el centro de este meteoro permanece sobre el océano, sus efectos ya golpean las costas del Pacífico mexicano, donde autoridades han desplegado planes de emergencia ante el riesgo de inundaciones. En las costas de Colima ya se resienten los efectos de este huracán. Los fuertes vientos sacuden las sombrillas instaladas en la playa, mientras que la arena y el mar, habitualmente llenos de turistas, ahora permanecen prácticamente desiertos. Además, el alto oleaje y las peligrosas corrientes han obligado a restringir las actividades marítimas y a pedir a la población que se mantenga alejada de estas playas. En Manzanillo y en otras ciudades costeras, la Secretaría de Marina activó su plan de protección en fase preventiva, mientras que la Secretaría de Defensa puso en marcha el plan DN3. La Marina ha desplegado personal y preparado equipos de búsqueda y rescate, además de vehículos, embarcaciones y material para responder ante cualquier emergencia. Las intensas lluvias asociadas a Polo ya han elevado el caudal de ríos e incluso han provocado inundaciones en algunas calles de Colima. Las autoridades advierten que las bandas nubosas del huracán se extenderán sobre una amplia zona del occidente y sur del país.
4: Las bandas nubosas del huracán Polo ocasionarán lluvias muy fuertes a puntuales intensas sobre entidades del occidente y sur de la República Mexicana, desde Jalisco hasta Oaxaca, además de rachas de viento y oleaje elevado.
3: Aunque el pronóstico actual mantiene el centro del huracán sobre el océano, sin un impacto directo a la tierra, autoridades insisten en que sus efectos pueden ser severos. El riesgo principal no se limita a los vientos. Las precipitaciones pueden provocar deslaves, desbordamientos e inundaciones repentinas, particularmente en zonas costeras y montañosas. Así lo advirtió la presidenta Claudia Sheinbaum, quien pidió a la población seguir las indicaciones de Protección Civil.
5: La información que tenemos es que no va a llegar de manera directa a la costa, va a estar bordeando el Pacífico, particularmente los estados de Jalisco, Colima, Michoacán.

0: Por ahora, las autoridades mantienen la vigilancia sobre la evolución y la trayectoria de Polo, mientras que los equipos de emergencia permanecen desplegados en las costas del Pacífico mexicano. Valeria León, CNN, Ciudad de México.
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1: 14 horas, 15 minutos.
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1: 14 horas, 47 minutos.
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2: Este martes, la presidenta encargada de Venezuela, Delcy Rodríguez, se reunió con el presidente Trump. El encuentro es histórico y se produce más de 8 meses después de que Estados Unidos, pues, capturara a su predecesor, como todos sabemos, Nicolás Maduro, en una operación militar en Caracas. Maduro, recordemos, se encuentra en Nueva York, en un centro de detención a pocos kilómetros, precisamente, de la Asamblea General. Es interesante cómo da vueltas la vida. Y en un intento de construir legitimidad como mandataria y sacar a Venezuela del aislamiento internacional, bueno, Delcy Rodríguez dará hoy su discurso ante la Asamblea General. Y con este tema y todo lo que se espera para el día de hoy, tengo a María Santana. María, gracias por estar con nosotros.
3: ¿Cómo estás, Rebeca? Definitivamente se espera un día muy interesante aquí en las Naciones Unidas. La segunda jornada del debate de la Asamblea General empieza con la atención centrada precisamente en esa primera reunión entre Donald Trump y Delcy Rodríguez, que se llevó a cabo en un hotel anoche. Fue el primer encuentro cara a cara entre los mandatarios desde la captura de Nicolás Maduro el 3 de enero en Caracas. Y Delcy Rodríguez luego publicó fotos en X, ella junto a Donald Trump, muy sonriente, él con su gesto habitual del pulgar derecho hacia arriba, ella con sus dedos formados en una B. Y ella publicó que el encuentro fue histórico y que habló

0: Hablaron sobre el fortalecimiento de la relación bilateral y la cooperación en energía, minería y seguridad entre ambos países. También agradeció el respaldo de Trump a la reinserción de Venezuela en los espacios multilaterales. Y para hoy también se espera la presencia de varios presidentes latinoamericanos. Entre ellos, esta mañana darán sus discursos Javier Milei, presidente de Argentina, el presidente de República Dominicana, Luis Abinader, y Daniel Noboa de Ecuador. Pero también entre los discursos más esperados están los de los presidentes de Irán y Ucrania, ambos países en medio de guerras con Estados Unidos y Rusia respectivamente. Y se espera que el presidente de Irán, Masoud Pezeshkian, le responda a las amenazas que Trump lanzó contra Irán durante su discurso ayer, cuando dijo que si no llegaban a un acuerdo después de las elecciones intermedias en Estados Unidos, que no tendría más opción que aniquilar a la República Islámica. Y por supuesto, Vladimir Zelensky, que se reunió también ayer con Trump, buscará más apoyo para Kiev. Y claro, en la tarde se espera ese discurso histórico de Delcy Rodríguez. Rebeca.
1: Y por supuesto estaremos al pendiente de todos estos discursos, particularmente por supuesto el de Irán, y también veremos qué se da de esta reunión bilateral entre Zelensky y Trump para ver cómo es que va a afrontar Ucrania este invierno que se aproxima. Gracias, María, nos enlazamos más adelante.
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1: 15 horas, 15 minutos.
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1: 15 horas, 49 minutos.
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2: Y han pasado casi dos meses desde que la ciudad autónoma de Ceuta vivió una jornada que será difícil de olvidar, la de este cruce masivo de más de 70.000 migrantes. Semanas después, la polémica sigue servida porque la crisis sigue lejos de estar resuelta, pero también porque en las redes sociales circulaban nuevos avisos animando a realizar otro cruce masivo este miércoles. Vámonos directamente hasta Madrid con Pau Mosquera, quien ha seguido muy de cerca esta historia. Pau, muy buenas tardes para ti. Cuéntanos, ¿cuál es la situación en Ceuta en estos momentos? ¿Vemos algún movimiento de intento de cruce por parte de migrantes?
3: Pues fíjate que justo unos minutos antes de que mantengamos esta conexión en directo, me he puesto en contacto con la delegación del gobierno en la ciudad autónoma de Ceuta y me decían que hasta el momento no han detectado ningún tipo de cruce irregular en la frontera. Sin embargo, no bajan la guardia porque, como bien decías, a lo largo de estos últimos días las autoridades españolas habían detectado mensajes compartidos en redes sociales que animaban a hacer nuevamente un salto de la frontera, como ya ocurrió a finales del pasado mes de julio. Por esta razón que desde el Ministerio del Interior se decidió reforzar la frontera, aunque también es cierto, decía el canciller español José Manuel Álvarez, que en esta ocasión parece que los mensajes no habían tenido el mismo calado que el pasado 30 y 31 de julio. En cualquier caso, añadía, cuentan con la colaboración de las autoridades marroquíes para poder trabajar, para poder parar cualquier movimiento o intento que se produzca en ese sentido. Pero vaya, Rebeca, no es solo por esta razón que pasados más de 50 días seguimos hablando de Ceuta. Lo hacemos porque esta cuestión ha copado totalmente el debate público y político en España. El debate público porque a diario vemos imágenes en los diferentes medios de comunicación de cuál es la situación en las calles de esta localidad, cómo conviven los residentes con algunos de los miles de migrantes que todavía siguen deambulando por las calles, generando en alguna ocasión alguna que otra situación de tensión, pero política también, porque desde la oposición parlamentaria reprochan al presidente del gobierno, Pedro Sánchez, no haber atajado lo que consideran una invasión a tiempo.
2: Nosotros te tendremos más adelante. Gracias, Pau, por este reporte inicial.
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1: 16 horas, 18 minutos.
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1: 16 horas, 45 minutos.
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2: Estas son las noticias más destacadas a esta hora en CNN. Una nueva encuesta de CNN realizada por SSRS revela que los republicanos se enfrentan a un panorama político aún más sombrío para las elecciones de mitad de mandato que hace 8 años. Mientras tanto, el presidente Donald Trump registra niveles récord de impopularidad rumbo a las elecciones intermedias del 2026. Donald Trump y la presidenta encargada de Venezuela, Delcy Rodríguez, se reunieron este martes al margen de la Asamblea General de las Naciones Unidas. Rodríguez calificó de histórico el primer encuentro desde que Estados Unidos capturó a Nicolás Maduro en enero. En una publicación en X, junto con una foto de ambos, Rodríguez dijo que hablaron sobre cómo fortalecer la relación bilateral e impulsar una agenda de cooperación en áreas estratégicas. Y en Evanston, cerca de Chicago, la policía informó que agentes de ICE detuvieron por error e hirieron a un ciudadano estadounidense. El Departamento de Seguridad Nacional dijo a CNN que los agentes realizaban una operación selectiva de control migratorio y que el hombre se negó a identificarse y, según la agencia, se resistió al arresto.
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1: 17 horas, 16 minutos.
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1: Muy buenas tardes, amigas y amigos, ¿qué tal? ¿Cómo están? Bienvenidos, qué placer saludarlos, qué placer reencontrarnos nuevamente junto a ustedes. 16 grados de temperatura y lentamente, como habíamos anunciado, la temperatura va subiendo y nos acercamos a partir de mañana a días realmente muy, muy, muy, muy primaverales, con temperaturas cercanas en el máximo 20, casi 21, 22, 23 grados. Ya lo vamos a comentar con Ceci en instantes. Hoy, como siempre, vamos a tener el aporte de Leo Sarro con toda la información política del mariscal, el número uno, Alberto Kessman. Y como todos los miércoles, cuidemos la salud. Ese muy lindo ciclo que ha tenido un éxito y sigue teniendo un éxito bárbaro, en el cual el Hospital Británico presenta a algunos de sus profesionales. Hoy hablaremos del Alzheimer. ¿Qué me dicen? Es un tema importante. Fundamentalmente, no solamente para la gente mayor, para todo el mundo. Para tener claro los síntomas, para tener claro cómo avanza el Alzheimer en determinado momento de nuestras vidas. Y de qué manera se puede, bueno, prevenir, que eso es lo más importante. De todo esto y mucho más, hoy en esta emisión Después de Hora, que tiene como siempre a Daniel Martínez y Jeve Rodríguez en controles y a Cecilia de León, más comúnmente llamada Ceci, junto a nosotros con toda la información. Ceci, buenas tardes.
2: Ceci, Catalina, y a veces con algún cambio de apellido, pero con la mejor onda, siempre al firme junto a ustedes. ¿Qué tal, Berch? Muy buenas tardes. Muy bien. Para ti, para el equipo y para toda la audiencia que nos acompaña, que muchos ya se están comunicando con nosotros.
1: No me digas.
2: Desde distintos puntos del país al 093-777-477 y algunos mensajitos que nos llegaron ayer a última hora también. Más adelante, si te parece, Berch, podemos compartirlos.
1: Bueno, cómo no, con mucho gusto. Es muy bueno este contacto con la audiencia, ¿no? Estar siempre unida y vuelta, ¿no? Fundamentalmente, la audiencia comunicándose con nosotros y nosotros haciéndoles mucho más placentero el regreso a casa. Estamos hasta las 7:30, tenemos mucha información. El presidente uruguayo sigue en Estados Unidos, en la Asamblea de las Naciones Unidas. El presidente Trump está diciendo cualquier disparate. Y atención, ahora tiene lo único que le faltaba. Le están haciendo un boicot todos los medios televisivos de Estados Unidos. O sea, no aparece una, no hay ninguna toma del presidente Trump en la televisión norteamericana, ni de CBS, ni de NBC, ni de ABC, de ninguno de los canales importantes. Todo esto consecuencia por la decisión que tomó de impedir, de aplicarles el veto a tres cadenas norteamericanas porque no le gustaban sus comentarios. Es una locura. Este es el presidente del país más importante del mundo. Señoras y señores, habrá mucho para comentar hoy. Mientras tanto, directamente nos vamos a los titulares más importantes del día.
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2: El presidente de la República, Yamandú Orsi, participó en Nueva York del diálogo presidencial sobre inteligencia artificial que reunió a jefes de Estado de América Latina y el Caribe. Allí, Orsi propuso consolidar a Uruguay como un hub regional confiable para desarrollar inteligencia artificial. Más adelante vamos a estar ampliando los detalles de este encuentro. El senador del Partido Nacional, Sergio Botana, solicitó la comparecencia de los ministros de Trabajo, Juan Castillo, y de Transporte, Lucía Echeverri, a una comisión del Senado en el marco del conflicto que se vive en la terminal Cuenca del Plata TCP del puerto de Montevideo. Deberán concurrir el próximo 6 de octubre. ANCAP está coordinando con los ministerios de Industria y Economía el ajuste de precios de los combustibles que van a estar rigiendo desde el 1 de octubre, ajuste que ocurre cada fin de mes. En los últimos 12 meses, ANCAP resignó 120 millones de dólares para, de alguna manera, lograr que no se suban el precio de los combustibles. Más adelante también vamos a estar ampliando esta información con la palabra de la presidenta de ANCAP. La empresa Mega Labs obtuvo un financiamiento bancario catalogado como récord de 420 millones de dólares el pasado 7 de septiembre para sumar nuevas inversiones en el país y en la región, y ya concretó a su vez la compra de un laboratorio en Argentina, según confirmó el diario El País. El Sindicato de Trabajadores del Taxi realizará un paro mañana jueves a partir de las 9 de la mañana con movilización hacia el Ministerio de Trabajo primero y luego hacia la Junta Departamental de Montevideo en reclamo por salarios y por mantener la mampara. Este viernes se va a estar realizando también la Marcha de la Diversidad, que desde las 19 horas va a estar uniendo las plazas Cagancha y Primero de Mayo. Por ese motivo, la Intendencia de Montevideo anunció ya una serie de afectaciones en el tránsito y el transporte a partir de las 22 horas de mañana jueves, que más adelante también les vamos a estar compartiendo en el tránsito. En el panorama internacional, a través de un comunicado que intenta hacer prevalecer su soberanía sobre las Islas Malvinas, el Reino Unido le respondió al discurso que pronunció el presidente argentino Javier Milei en Nueva York ante la Asamblea General de las Naciones Unidas, en el que criticó al organismo por mirar para otro lado ante el reclamo argentino, al que calificó como una causa nacional. Asimismo, los británicos afirmaron tener el derecho de explotar los recursos naturales del territorio en disputa. Hablemos de Donald Trump, porque invitó a Vladimir Putin a la cumbre del G20 que se va a estar realizando en Miami. Marco Rubio, el secretario de Estado de Estados Unidos, confirmó que el presidente Trump cursó esta invitación al líder ruso a la reunión que se va a estar realizando en el mes de diciembre. Y continuamos hablando del secretario de Estado de Estados Unidos, Marco Rubio, quien dijo hoy ante periodistas que la transición democrática en Venezuela deberá combinar la reconstrucción de sus instituciones con una recuperación económica que permita celebrar elecciones libres y justas y posteriormente garantizar que el gobierno surgido de las urnas pueda mantenerse en funciones, como decíamos, en Venezuela. El presidente de Irán adoptó un tono desafiante en la jornada de hoy en la ONU, donde habló por primera vez desde que Washington e Israel lanzaron una guerra total contra su país, y le dijo a Estados Unidos que Teherán no se arrodillará. Recordemos el contexto. Ayer el presidente de Estados Unidos lanzó una amenaza muy fuerte contra el país si no cumplía lo que él decía. Por otra parte, en el deporte, sobre la Copa AUF Uruguay, Boston River le ganó 3-2 a Phoenix y Liverpool le ganó 2-0 a Colón. Los dos ganadores clasificaron en el grupo 6, tema del que más adelante conversamos con Alberto Kessman.
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1: Joe Jonas, miembro de los Jonas Brothers, en el 2015 formó su propia agrupación, Dance. Inmediatamente después tuvo un éxito bárbaro en el 2016. Pegó fortísimo en el verano 2017 con una melodía que sigue siendo, yo realmente la considero ya un clásico porque nos sigue encantando. Tiene ya 8 o 9 años, ¿eh? Verano 2017, verano 2026. Vamos para el verano número 10 desde su lanzamiento. Aquí está Cake by the Ocean.

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1: A toda máquina comenzamos después de hora hoy, ¿eh? Un gran tema este de Dance, Cake by the Ocean, señoras y señores. Estamos en una nueva edición después de hora acompañándoles con toda la información, muy buena música. El presidente de los Estados Unidos sigue haciendo de las suyas. Bueno, y nuestro presidente, Orsi, está también en Estados Unidos, en la Asamblea de las Naciones Unidas, y eso le ha permitido la oportunidad de dialogar y tener conexiones con otros presidentes. ¿Es así, Ceci?
2: Claro que sí, como tú bien lo decías, está participando, o participó, mejor dicho, en Nueva York, del diálogo sobre inteligencia artificial. En este encuentro, Yamandú Orsi planteó que Uruguay cuenta con las condiciones para posicionarse como un centro regional de desarrollo de soluciones de inteligencia artificial para América Latina y para el mundo, con confianza institucional, talento, infraestructura y cooperación internacional. Además, sostuvo que el objetivo es que la inteligencia artificial contribuya a mejorar la calidad de vida, a reducir tareas rutinarias y generar trabajos de mayor valor agregado, según lo que señala en el comunicado que difundió Presidencia, que tiene que ver justamente con este discurso que dio allí.
1: De inteligencia artificial, un día vamos a tener que hablar con un experto porque hay posiciones muy encontradas, ¿eh? Es realmente excepcional el avance que ha tenido muchas cosas, pero se puede desbarrancar en cualquier momento. Es el comentario de muchos técnicos que la inteligencia artificial, mal manejada o mal regulada, puede ser un desastre. Bueno, yo creo que vamos a tener en un informe, vamos a tratar de ubicar un experto para que nos explique un poco dónde está parado todo este proceso de inteligencia artificial en el mundo. Mientras tanto, vamos al encuentro de una melodía que tiene un éxito bárbaro en todo el mundo. Está en número 5 del Hot 20 de Concierto FM también esta semana. Esquimo Sounds es un DJ marroquí. El tema tiene una pegada, pega en todos lados, ¿eh? En Europa, en Estados Unidos, aquí en Uruguay. Rise Slow, me encanta. Número 5 del Hot 20 de Concierto

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2: Tenemos 16 grados de temperatura en Montevideo, faltan 12 minutos para las 6 de la tarde. La información sigue aquí en Después de Hora. ANCAP coordina con los Ministerios de Industria y Economía el ajuste de los precios de los combustibles que regirán desde el 1 de octubre, como sucede cada fin de mes. En los últimos 12 meses, el ente resignó 120 millones de dólares.
3: Y la presidenta de ANCAP, Cecilia San Román, indicó que se está evaluando la proyección a futuro del precio de los combustibles, considerando impactar lo menos posible en la economía de la población y a su vez que estas decisiones no perjudiquen las finanzas de la petrolera estatal.
4: Tenemos un promedio, por lo que estuve mirando también en el día de hoy, que estamos con un Brent, un indicador bastante elevado, pero acá lo importante es ver la diferencia con el precio del combustible, del gasoil y la gasolina. Esos siguen estando muy elevados, así que esa es la parte más importante a mirar dentro de nuestros números, sobre todo lo que impacta a la población. Pero creo que seguimos teniendo suficiente solidez, robustez, para seguir enfrentando esta situación muy volátil, pero hay que estarla mirando día a día.
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7: 17 horas, 50 minutos.
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3: Mi nombre es Rebecca Kelly y esto es CNN América. El presidente Donald Trump registra niveles récord de impopularidad rumbo a las elecciones de medio término. Según una nueva encuesta de CNN realizada por SSRS, los demócratas ampliaron su ventaja sobre los republicanos con 49% sobre 41%. Es decir, este es un margen de 8 puntos. El 44% de los votantes registrados afirma que su voto para el Congreso servirá como mensaje de oposición a Trump. Y en cuanto a la economía, solo el 27% de los estadounidenses aprueba la gestión de Trump, lo que supone un descenso de 22 puntos respecto al 2018. Asimismo, el 28% califica de buenas las condiciones económicas, una caída de 41 puntos.
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3: ¿Cómo se nota que estamos con vacaciones de los chicos, eh? Hay menos movimiento de coches, por lo menos durante el día. No sé cómo está ahora, alrededor de las 6 de la tarde, pero durante el día se nota la ciudad mucho más vacía, de no tanta locura de automóviles. ¿Cómo está ahora? Contame, Ceci.
4: Bueno, tenemos algunas calles que son las avenidas principales que siempre mencionamos, porque no zafan, como quien dice, pero coincido contigo, bueno, en que en general se ve mucho menos movimiento del habitual y uno puede llegar más a tiempo a algunas, a nuestros compromisos. ¿No? A lo que sea que nos al lugar que sea que nos traslademos. Pero bueno, sí se han registrado siniestros, eso lamentablemente es algo que tenemos que informarles para que puedan evitar esas zonas. Y también, como decía, varias calles que habitualmente están congestionadas que nos zafan. Una de ellas, Avenida Italia, que está con mucho tránsito desde Boulevard Artigas hasta Manuel Albo, y en otro tramo más adelante, desde Bolonia hasta Eduardo Blanco Acevedo, también en sentido hacia el este. Por otra parte, de Rivera, desde Boulevard Artigas hasta Francisco Soca, ese tramo a esta hora siempre está con mucho movimiento. También Boulevard Artigas, desde Palmar hasta Garibaldi. Valle y Ordóñez tiene también mucho tráfico a esta hora, desde Cádiz hasta General Flores. Y Camino Carrasco, entre San Borjas e Hipólito Yrigoyen, también se ve con tránsito denso. Por otra parte, les adelantaba que se registraron algunos siniestros, uno en José Leguizamón y Luis Alberto de Herrera, otro en Ramón Enador y Anzani, otro en José Hernández y Monte Caseros. Esto es bien llegando a Boulevard Artigas. Y bueno, recordemos que Monte Caseros tiene, en Garibaldi se están haciendo algunas obras que afectan esa zona a la altura cercana al Tres Cruces Shopping. Así que bueno, si pueden evitar Monte Caseros y Garibaldi por esa zona, mucho mejor. Así pueden llegar más temprano a sus hogares.
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nuevos. El primero es del verano 2007. Atención. Es una canción que tuvo un éxito enorme ese verano. Me siguen cantando Seu Jorge y su versión de Burguesinha.

0: Aplausos para Burguesinha con Seu Jorge. Es un cantante de Río de Janeiro, es carioca, y tuvo un éxito de aquellos en el verano 2007 de Concierto Punta, un verano formidable. No sé si se llama Seu Jorge o Seu Jorge, como le dicen, pero igual, nosotros creo que lo bautizamos como Seu Jorge ese verano 2007 de Concierto Punta. Bueno, sigamos con la información, porque en su primera intervención ante la Asamblea General de las Naciones Unidas desde el inicio de la guerra con Estados Unidos e Israel, el presidente de Irán, Masoud Pezeshkian, dio un desafiante discurso en el que acusó al gobierno de Donald Trump de terrorismo e intimidación, afirmando que Teherán no se rendirá, pero que seguía abierto a la diplomacia para poner fin al conflicto.
1: El presidente de Irán adoptó el miércoles un tono desafiante en la ONU. Masoud Pezeshkian habló por primera vez ante la Asamblea General desde que Estados Unidos e Israel lanzaran una guerra total contra su país. Durante su discurso acusó a Washington de terrorismo por el asesinato a finales de febrero del antiguo líder supremo, el ayatolá Ali Khamenei, y advirtió que Teherán no se arrodillará. La resistencia del pueblo iraní no hará más que aumentar ante las sanciones, la mayor presión y el acoso cada vez mayor. Nunca agacharemos la cabeza ni nos arrodillaremos y haremos que los agresores se arrepientan de sus acciones. Lo que Trump y quienes recurren a la intimidación deben entender es que estamos listos para negociar, pero deben saber que no aceptaremos el lenguaje de la fuerza. En la víspera, el presidente de Estados Unidos, Donald Trump, declaró desde el mismo atril que sopesa la opción de aniquilar Irán, pero a continuación elogió la reanudación de las conversaciones entre Teherán y Washington. Pezeshkian no mencionó las reuniones al margen de la cita de la ONU para poner fin al conflicto. A su vez declaró que su gobierno no permitirá que el estrecho de Hormuz sea usado para llevar a cabo agresiones contra su país. Como respuesta a los ataques del 28 de febrero contra Irán, Teherán bloqueó este paso marítimo, vital para el comercio mundial de hidrocarburos. El cierre de este paso ha provocado un terremoto en los mercados y un aumento generalizado de la inflación por la subida del precio del petróleo.
0: Y seguimos con Brasil, señoras y señores, con música brasileña que pegó y de qué manera. Nos vamos al verano 99. Del verano 2007 nos vamos al verano 99 de Concierto Punta. Esta vez la agrupación era de Salvador Bahía, versión en vivo de... A ver. ¡Opa! ¡Ulala! ¡Qué exitazo tuvo esto, Nos siguen cantando. Mal Acostumado, la versión de Araquetu, en vivo. Brasil y sus grandes momentos en los veranos de Concierto Punta.

0: Yo fico mal acostumbrado, ¿no?
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5: 18 horas 14 minutos.
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7: Bienvenido, Mariscal, a Después de Hora. Buenas tardes.
8: Bueno, buenas tardes, Berch. Un placer saludarte. ¿Cómo estás? Bueno, estamos pendientes de mañana levantarnos muy tempranito, porque a las 7:05 de la mañana, en el estadio de Miyagi, en Japón, juega Uruguay frente a la selección japonesa, ¿no? En un partido en donde, evidentemente, Forlán ha tenido hoy todos los jugadores. Hoy el último que llegó fue Emiliano Martínez, que sustituyó la presencia de Valverde. Como sabés, va a tener prácticamente, según dicen, desde España, alrededor de un mes de inactividad por el tema del tobillo. Lo raro es que el jugador terminó jugando el partido. O sea que se debe haber agravado por la continuación del jugador dentro del campo, ¿no? Lo cierto es que queda fuera de la selección en esta oportunidad. Está fuera también de Real Madrid. Y el equipo uruguayo va a tener que ingeniarse seguramente sin Valverde. Pero ya Forlán dijo que tenía mucha confianza en los jugadores, que confiaba plenamente en el rendimiento, que son todos buenos jugadores, y también Forlán se juega su ropa, ¿no? Porque estos tres partidos que va a jugar Uruguay, si Forlán los gana, yo creo que queda como técnico de la selección mayor. Para él también esto es un juego muy importante. Él dijo además en una nota que dio a la gente de UTV que Uruguay siempre tiene que ganar, está obligado a ganar por la historia, y que bueno, y que mañana seguramente con un 4-4-2, como dijo que siempre dijo que era su estilo de juego, o uno de sus estilos de juego, va a intentar ganarle a la selección de Japón, con la cual se ha enfrentado 10 veces en la historia, ¿no? Y de las cuales ha ganado 4 y ha perdido 2, y el resto han sido empates, ¿no? Ahora, ¿cómo ha progresado el fútbol japonés? Que cuando yo fui por primera vez a Japón, en el año 1979, a transmitir la Copa Mundial de Japón, fue Uruguay, los japoneses no estaban enterados que se estaba jugando un mundial en Japón a nivel de juveniles, y regalaban las entradas con una banderita, regalaban las banderas del equipo que se enfrentaban, iban regalando. Y más, en el año 1980-81, que fue Nacional a jugar la final de la Copa Intercontinental contra el Nottingham Forest, también la gente no sabía que había una final de Copa Intercontinental, y el fútbol prácticamente no existía. De la misma manera que no existía en el 82 cuando fue Peñarol a jugar la final contra Aston Villa, que terminó ganando. Quiere decir que el fútbol en Japón comienza con aquella inversión que hacen que llevan futbolistas brasileños, futbolistas argentinos, futbolistas uruguayos. Me acuerdo que fue de León, que fue Darío Pereira, que fue fueron varios jugadores que jugaban en el fútbol uruguayo y que tenían alguna conquista consigo a jugar al fútbol japonés para tratar de incentivarlo. Y después, la idea de los japoneses, ¿cuál fue? El mandar de a cuatro jugadores para determinados equipos. Allí había más de 15 jugadores japoneses que vinieron a aprender al Uruguay. Y entonces entraron a, pagaban la Asociación de Fútbol Japonés para que los jugadores pudieran intervenir en en los entrenamientos. Y acá vinieron cuatro, y en Argentina, acá vinieron 15, y en Argentina habrán ido otra cantidad, y a Brasil también. Y entonces llegaron a forjar de organizar el Campeonato del Mundo 2002, que ya fue un Campeonato del Mundo que tenía la gente enterada del acontecimiento, ¿no? Y que nosotros tuvimos la suerte de poder asistir también. Pero además, Bert, me estás escuchando, ¿verdad? Estoy llegando bien.
7: Claramente.
8: Bueno, uno dice Japón, y vos decís Uruguay, Japón. Dame el nombre de un jugador japonés. Dame el nombre.
7: No conozco ninguno. No conozco ninguno.
8: Bueno, no,
7: a mí me gusta cuando vos transmitís el partido los japoneses y los coreanos, los nombres que armás un barullo bárbaro.
8: El tema de los coreanos es diferente, porque los coreanos tienen nombres muy, los apellidos son muy parecidos, y los rostros de los jugadores coreanos son también muy parecidos, muy difícil interpretarlos. No es una falta de respeto ni nada que se parezca, me cuesta un disparate, como a mí, como a cualquiera que no tenga la facilidad de conocerlo perfectamente bien. Es difícil identificar a uno y otro. Ahora,
7: y para nosotros son todos iguales. Antes
8: se pintaba
7: iguales.
8: El pelo uno y lo conocías. Ahora sí, se pinta el pelo. Estoy hablando de los coreanos. Los japoneses es diferente. Fíjate, yo te voy a nombrar algunos de los jugadores japoneses que mañana van a jugar contra Uruguay. ¿No? Escúchame. Kotakura. Kotakura, ¿sabes dónde juega? En el Ajax de Holanda.
7: Opa.
8: Hiroki Ito. ¿Sabes dónde juega Hiroki Ito?
7: No.
8: En el Bayern Múnich. Takefusa. Takefusa. ¿Sabes dónde juega Takefusa? En la Real Sociedad de España. Rizu. ¿Sabes dónde juega Rizu? En el Eintracht Frankfurt de Alemania. Kamada, que lo debes haber sentido nombrar. Kamada. Juega en el Crystal Palace de Inglaterra. Tanaka. Juega en el Leeds de Inglaterra. Ayase. Juega en el Feyenoord de Holanda. Y que le conoces bien, Nakamura, que juega en el Lyon de Francia, entre otros. Casi todos los jugadores que aprendieron del fútbol a partir de 1980, para redondear, hoy día son jugadores que están actuando en el fútbol internacional. Quiere decir,
7: están todos en Europa,
8: pero estos no van regalados, estos son profesionales, están dentro de las ligas europeas,
7: y en equipos fuertes, además
8: teniendo buena participación. No sé cómo va a jugar Uruguay, no tengo idea quién va a ser el arquero, porque el único de los arqueros que es titular en su equipo es Thiago Cardoso, ¿no? Los otros dos arqueros están de suplentes en sus respectivos equipos. Después, si uno va a lo concreto, yo creo que el lateral derecho va a ser Varela, me parece que el back central va a ser Araújo. A no ser que Araújo juegue lateral derecho como está jugando
7: eso puede ser.
8: Si pone a Araújo de lateral derecho, entonces puede jugar Sebastián Cáceres, o puede jugar también Juanchi Rodríguez, junto con José María Jiménez, y en la izquierda seguramente va a jugar Matías Olivera. En la mitad de la cancha tiene buenos jugadores para poner, tiene a Torreira, que está volando en el fútbol de Turquía. Tiene a Bentancur, que siempre ha dado que hablar en el fútbol uruguayo. Tiene a Bernal.
7: El mejor jugador del equipo.
8: Tiene a Bernal, que anda volando en el Betis. Es el mejor jugador del Betis. Lo único que le puede llegar a faltar es un interrogante, ¿no? Porque Federico Viñas anduvo muy bien en el Mundial, fue el mejor de Uruguay. Pero hay que ver, por ejemplo, cómo está Darwin Núñez, ¿no? Si hace jugar, tiene tres partidos.
7: Le falta mucho fútbol. Fútbol.
8: No, pero está haciendo goles en su nuevo equipo.
7: En Arabia Saudita.
8: Entonces, por ahí viene la cosa. En tanto y cuanto, mañana también va a haber fútbol por la Copa Uruguay. Va a jugar Peñarol, seguramente con varios suplentes, porque Peñarol juega el sábado también. el sábado juega contra Boston River. Y en este campeonato que Copa AUF Uruguay, que mañana juega primero por la AUF Uruguay frente a Danubio, el partido de Juan Jardines a las 3 de la tarde, y el estadio va a estar cerrado, o sea, no puede ir público de Danubio, que tiene una suspensión por sanción, y tampoco va a haber público de Peñarol, a pedido o a indicación del Ministerio del Interior, que entiende que no, que quiere tranquilidad y no problemas en la cancha. Entonces, no se admite, pasa lo mismo que pasó en el Cerro. O sea, Peñarol tiene suspendido su campo cuando era locatario, pero no tiene suspendido por la UF la presencia de su público cuando es visitante. Sin embargo, a recomendación del Ministerio del Interior, deciden que no vaya público visitante de Peñarol para estar tranquilos después de lo que se vivió con el partido que causó la suspensión de 4 partidos y la pérdida de 3 puntos.
7: ¿En el estadio va a ser el partido?
8: Peñarol, no, mañana por la Copa Uruguay.
7: Peñarol no, digo el de fin de semana, te digo.
8: El del fin de semana es en el Estadio Centenario contra Boston River, que hoy por la Copa Uruguay ganó. Boston River le ganó a Fénix por 3-2 con el debut de Jaume como nuevo director técnico de Boston River, porque Iturralde fue despedido. Entonces ya tomó la dirección técnica Jaume, y Jaume va a dirigir a Boston River frente a Peñarol. Yo creo que Peñarol mañana pone prácticamente, no sé, pero me da la impresión de que va a poner un 100% de jugadores suplentes. De cualquier manera, hay que ver qué equipo pone Danubio, porque Danubio está prácticamente en este momento está descendiendo, ¿no? Hay que ver qué equipo pone mañana para enfrentar a Peñarol en este partido.
7: De alternativa, calculo yo que van a poner de alternativa y toda la carne en el asador el fin de semana para el partido de Danubio, ¿no?
8: Bueno, el fin de semana vos tenés, hoy habló gente de Nacional, habló Martirena y dijo que la intención de él es la combinación que él quiere y cada vez se entiende mejor en las prácticas y en el partido otro día con Maxi Gómez, dijo Martirena, ¿no? Y lo que más llamó la atención es lo que dijo Mejía. Con la llegada de Carreño, tuvimos tranquilidad. Nos dio tranquilidad.
7: ¿Qué significa eso? Opa, cuidado
8: conmigo. Esto significa que no tenían tranquilidad antes.
7: con el técnico anterior.
8: Sí, y no sé qué va a hacer Nacional con la saga. Porque tiene a Calvo, que es el mejor de los zagueros que tiene, está junto con la selección de Costa Rica. Después tiene había problema con uno de los zagueros que ha sido titular.
7: Cuate no vuelve.
8: Podría volver Cuate. Si bien vuelve Cuate, tiene a Tomás Lima como zaguero y tiene a
7: Tomás Viera, Luciano, ¿no? Tomás Viera.
8: Luciano, ¿cómo?
7: Tomás Viera
8: con Cuates y con Luciano Rodríguez, que el otro día jugó. Le jugó una mala pasada la jugada del segundo gol de defensor. La pelota le pica antes y le va por arriba de la cabeza, sí. Y aprovecha a Medina para convertir el segundo defensor, que en la postre no le sirvió para nada defensor porque terminó ganando lo Nacional. Entonces Nacional viene con vientos nuevos, porque
7: ahora no es, yo te quiero agregar algo.
8: No es haber ganado en cualquier partido, ganó un partido especial. Entonces esto tiene que haber levantado el ánimo y la moral del jugador. ¿Qué me decís?
7: Yo de acuerdo a lo que comentó Mejía respecto a que el plantel estaba nervioso, creo que el que estaba nervioso era él, porque recordá que Baba trajo a un nuevo arquero desde Paraguay y lo dejó al costado a Mejía, recordá eso, a Mejía entró después. El que estaba más nervioso era él porque perdió la titularidad con un arquero que trajo el técnico.
8: Bueno, pero hay una cosa que no se, uno no debe hacer, y es taparle la boca a lo que dicen los demás. Si de repente él lo dice por él o lo dice por el grupo. Aparentemente lo dijo por el grupo, estamos más tranquilos. Bueno, si se siente más tranquilo, es un pensamiento que uno tiene que tomarlo, sino para qué va a hacer la nota. Él dijo lo que siente. Y me parece dentro de todo, la tranquilidad de Nacional va a ser seguir ganando hasta el último partido del campeonato.
7: No tengas duda.
8: Ese es el cometido que tiene Nacional con un técnico que es especialista en el trato con los jugadores. Más allá de cómo le vaya en el resultado, es un hombre que tiene mucha experiencia. Tiene muchísima experiencia, Carreño. Por ejemplo, con Wander no le fue bien a Carreño. Pero tenía un plantel, creo que era un plantel muy jovencito. Pero acá tiene algunos jugadores de peso que bajo la conducción de Carreño pueden pesar como Carreño quiere que pesen, pero Pero, todo dependerá además, de cómo le vaya con los resultados, ¿no?
7: Pero además otra cosa, Nacional ganó el otro día, pero no jugó bien. Ganó porque tiene un jugador como Maxi Gómez que liquidó el partido, mira, pero no jugó bien tampoco
8: bueno,
7: Nacional.
8: Pero Berch, escúchame, si uno, por ejemplo, dice que Peñarol es un Jaime dependiente,
7: absolutamente.
8: Nacional ha sido y es un Maxi Gómez dependiente. Porque Maxi Gómez es el goleador de Nacional, que ha hecho el doble de los goles que cualquier otro goleador que haya jugado antes en estos últimos tiempos, en Nacional. Entonces, es más o menos la historia.
7: El más cercano es Bergesio. Bergesio hace 7 años.
8: Bueno, Bergesio, te estoy hablando de los últimos jugados. Ha tenido
7: los últimos jugados, el Diente López.
8: Y bueno, el Diente López también comió, pero este jugador es el que ha convertido prácticamente la enorme cantidad porcentual de los goles convertidos por Nacional. Y además, éramos, bueno, yo que tengo que transmitir los partidos, los veo los partidos, y cuando él estuvo prácticamente un mes y pico lesionado, pero en anterior a la lesión, si había un jugador que cuando Nacional ganaba era importante, era Maxi Gómez.
7: Si había algún
8: gol, era Maxi Gómez. Y el otro día, cuando juega contra Defensor y viene el penal bien cobrado, el que agarra la pelota con una decisión absoluta y total en un momento muy complicado, es él. Y para tirar un penal como lo tiró él, ¿vos sabés por qué los jugadores no tiran el penal, por lo general, con pelota arriba al ángulo? ¿Vos sabés, la pelota al ángulo no la ataja nadie en penal?
7: Nada, ni dos goles.
8: Al ángulo no la ataja nadie. ¿Por qué no tiran los jugadores así? Porque tienen miedo
7: de que se va afuera. Se va afuera.
8: Exacto. Este la mandó con toda la fuerza. Pero vamos, los números cantan. O sea, es el hoy por hoy, y el otro día fue Maxi Gómez dependiente. No hay ninguna duda.
7: Ahí no hay duda.
8: Hay jugadores que son vitales, que son fundamentales. Así como en su momento lo fue Bergesio, que convirtió, y como lo fueron varios jugadores en la historia del fútbol de varios equipos.
7: De este milenio Bergesio Nacional.
8: Bueno. Yo qué sé, ha tenido a Deri Valdés también, ¿no? Que un gran goleador nacional.
7: Bastante antes.
8: Por eso te digo, si vamos a hablar de grandes jugadores, goleadores, los dos grandes tuvieron grandes goleadores.
7: Tiene Nacional antes, por favor.
8: Lucho Romero en Nacional y en Peñarol. Abreu en Nacional, el Chengue en Nacional.
7: Victorino.
8: Peñarol,
7: Victorino.
8: Bueno, si eso ya va muchos años para atrás. Bueno, pero en definitiva, mañana hay un partido de Copa Uruguay que se juega de tarde y está la selección que juega de mañana. El de la tarde es un partido por la Copa Uruguay, AUF Uruguay. Y después tenemos el sábado, tenemos una actividad, juegan los dos grandes. Nacional que tiene que viajar a Cerro Largo para jugar contra Cerro Largo. Y ahí tiene que mostrar que eso que le pasó contra Defensor lo recuperó. No, lo recuperó anímico y futbolísticamente. Y todo el mundo te dice que sin el estado anímico no hay equipo que gane. No hay equipo que gane sin goles o con condiciones futbolísticas. Pero tiene que tener estado anímico, un estado anímico especial. Y mucho más si es un equipo grande. Y entonces hay que ver si Nacional reacciona, encuentra la tranquilidad, como dice Mejía, y encuentra el triunfo como debe pasar después de un triunfo como lo logró Nacional y en la pésima campaña que ha hecho Nacional este año. Es una pésima campaña.
7: Pero cuidado.
8: Y después tenés el sábado Nacional con Cerro Largo y tenés el sábado a Peñarol jugando contra Boston River.
7: ¿Los dos juegan el mismo día?
8: Los dos juegan el mismo día, sí. Los dos juegan el mismo día.
7: Qué raro esto.
8: Y tenés el sábado, después del partido de Peñarol, juega Nacional que juega en Cerro Largo a las 15 horas. Peñarol 18:30 y a las 20:30, 21:30, no me acuerdo bien si es 20:30 o 21:30, mirá qué partido, ¿eh? Torque Maldonado.
7: ¡Opa! La
8: pelotita. En el Charrúa, mirá qué sábado.
7: La pelotita,
8: un sábado espectacular.
7: ¡Uy, Dios mío!
8: Y después, el 30, ¿sabés quién juega? Peñarol con Torque. Por el partido postergado.
7: Esa es una final.
8: Y después de ese día 30, los primeros días de octubre, ¿sabes quién juega?
7: ¿Quién juega?
8: Torque con Nacional.
7: Otro final más. Es más final la de Peñarol Torque que la de.
8: Y después de Torque con Nacional, ¿sabes quién juega?
7: ¿Quién juega?
8: Torque con Atlético Mineiro. Quiere decir que Torque, se juega en lo que resta de los próximos días,
7: se juega
8: tiene
7: la vida.
8: Este fin de semana a Maldonado, que está en los primeros lugares de la tabla de posiciones. Llegó a compartir la punta.
7: ¿Tá? Duro.
8: Tiene después a Peñarol, después a Nacional y después a Atlético Mineiro. Campeoncita Roja se la comió el Lobo. Mirá vos.
7: La verdad es que es un partido durísimo.
8: En este caso, el Lobo es Torque. Torque. Torque está haciendo una campaña espectacular. Que donde llega a ganar todo esto que tiene por delante, se transforma en el equipo élite. ¿Cómo se dice? Élite, ¿no?
7: Sí, elite. En élite.
8: En el equipo élite del fútbol uruguayo. Bueno, no, y esto es todo por hoy, más no tengo.
7: Bastante información has traído, ¿no? Bastante información has traído, de cualquier manera. No hay lesiones en ninguno de los dos equipos, ¿no? En los grandes, bueno, no hay lesiones.
8: No hay información de Peñarol, no da información sanitaria. Y Nacional, la única duda es si puede llegar a jugar Cuates si está recuperado.
7: Bueno, yo simplemente antes de despedirte te digo que yo voy a estar faltando dos semanitas. Va a estar Karen contigo, así que vas a tener que hablar bastante con Karen, que la tiene muy, muy clara, así que
8: muy bien.
7: Todo sí, el tema del fútbol lo vas a manejar con ella a partir de mañana.
8: El cuerpo necesita descanso, decime a mí que
7: no sé
8: cuánto, si no me tomo unos días.
7: Sí, bueno, sí, hay que cargar las baterías de vez en cuando.
8: Hay que cargar las baterías. Bueno, te mando un abrazo, Marcio.
7: Un abrazo y hasta la vuelta, un abrazo, chao.
9: Buena vacación.
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15: 18 horas 43 minutos.
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6: En Italia, un hallazgo dejó a más de una persona con la boca abierta. Y aquí le va el porqué. La policía informó que encontró 3,6 millones de dólares ocultos en las paredes de un apartamento. Este descubrimiento se dio durante la investigación sobre una presunta red de narcotráfico y extorsión que, según las autoridades, era dirigida por un grupo de delincuentes desde la cárcel.
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5: Una tarde muy agradable comparando con los días anteriores. ¿Qué temperatura tenemos actualmente, Ceci?
6: Tenemos 15 grados y la mínima prevista para esta noche es de 7 grados. Mañana jueves vamos a tener una máxima de 23, un cielo algo nuboso a lo largo de todo el día. Un viernes que ya se nota más que, bueno, llegó la primavera y se instala. 12 grados la mínima prevista, 23 la máxima. Si se esperan, atención, estoy verificando aquí, según el pronóstico de Inumet, que para el viernes hacia ya en la mañana se espera una baja probabilidad de precipitaciones y hacia la tarde-noche también se esperan probables precipitaciones y tormentas que no continuarían el sábado. Se esperan 13 grados de mínima el sábado, 23 de máxima, y las lluvias sí pueden estar regresando también entre el domingo y el lunes.
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5: Nos vamos a los 80, ¿les parece bien? Fue un número uno de los grandes, de los más grandes que obtuvo este dúo tan famoso, Derrick Hall y John Oates. Señoras y señores, los acompañamos en Después de Hora con Kiss on My List.

0: temazo este de Larry Hall y John Oates, Kiss on My List, señoras y señores. En el comienzo del programa, Ceci nos hablaba de muchos WhatsApp que habían llegado ayer y hoy. Bueno, vamos a contestar, responder, comunicarnos con ellos. Ceci, contame.
1: Bueno, vamos a comenzar hablando de Martín, que nos escribe desde Salto y nos decía: muy buenas tardes, saludos desde Salto, ¿no? Su departamento. Me decía, nos decía, palpitando el clásico del fútbol salteño entre Ferrocarril versus Salto, Uruguay. Así que bueno, estaba.
0: Allí tienen. También un Peñarol Nacional en Salto también, ¿eh? Tienen un clásico que se juega en Salto. Bueno, muy bien. Vamos a ver qué pasa entonces.
1: Exactamente. Bueno, nuestro querido Eduardo nos saludaba en esta tarde. También nos escribió Charlie, que bueno, nos hacía acuerdo de que hoy cumple 77 años el boss, dice Bruce Springsteen, músico y cantante de rock estadounidense. Por otra parte, también el saludo para Fernando, para Nelis, que nos está escuchando. Me estoy salteando algunos mensajes que nos llegaron ayer y me faltó saludar acá, que
0: ¿A quién
1: Daniel y Lucía, que nos escribieron.
0: Exactamente.
1: Después tenemos por aquí a Luz, que nos escribió en la víspera, y Aldo de Florida también, que nos estaba escuchando y nos compartió un video precioso desde la ruta.
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0: El pasado lunes 21 de septiembre se recordó el Día Mundial del Alzheimer, una enfermedad cerebral irreversible y progresiva que destruye de manera lenta la memoria primero y luego, de un tiempo, la capacidad de realizar las tareas más sencillas. Es además la causa más frecuente de demencia en personas de mayor edad. Sobre este tema hoy dialogaremos con la licenciada Ana Charamelo, integrante del equipo técnico de la Clínica de la Memoria del Hospital Británico. Doctora, un placer tenerla aquí en Después de Hora, en nuestro ciclo Cuidemos la Salud del Hospital Británico. Buenas tardes.
3: Es un gran placer para mí también esta conversación con usted.
0: ¿Cuáles son los síntomas del Alzheimer?
3: Bueno, los síntomas son diversos. Los primeros síntomas más notorios son los síntomas cognitivos, los trastornos de memoria, la dificultad para evocar alguna palabra de lenguaje, la desorganización, a veces un poco la desorientación en tiempo y en el espacio, ¿sí? Luego van apareciendo, a veces aparecen paralelamente, pero no se da tanta importancia, que son los síntomas psicoconductuales o neuropsiquiátricos, que es la ansiedad, ¿sí? La labilidad emocional, la irritabilidad, a veces hasta la agresividad verbal o física, pero a medida que le voy relatando, voy de lo más leve a lo más grave, y eso pasa en el tiempo. Los primeros síntomas más notorio es la falta de memoria, la queja cognitiva con respecto a la memoria. Pero hay otra función que es tan importante como la memoria, que es la función ejecutiva, esa función que tenemos los seres humanos, que nos permite organizarnos, planificar un camino para llegar a una meta, proponernos un objetivo y llegar a él. Eso también se ve afectado, y a veces no es tan notorio como el repetir un mismo relato, perder cosas, ¿no? Las quejas o las fallas cognitivas con respecto a la memoria.
0: Licenciada, ¿cuáles son las causas más comunes que provocan esta enfermedad?
3: Las causas, nosotros le llamamos factores de riesgo, que son los que causan. El factor de riesgo más importante es la edad, pero yo no quiero que se asocie la demencia con la vejez o la edad avanzada, porque sería un error. Hay personas que llegan a estas edades muy avanzadas sin deterioro cognitivo. Y la demencia es una enfermedad que se puede prevenir, que podemos hacer mucho previamente para que no aparezca o se retrase la aparición a etapas últimas de la vida, ¿sí? Pero sabemos que a mayor edad más riesgo hay de tener un deterioro cognitivo, una demencia. El Alzheimer es un tipo de demencia. Hay otro tipo de demencia, la demencia vascular, la demencia por el cuerpo de Lewy, pero el Alzheimer ocupa el 60% de todas las demencias. Por lo tanto, es la demencia más frecuente en nuestra población. Por eso la palabra Alzheimer nos impacta tanto. Hablé de uno Sí. Pero hay varios factores de riesgo que me importa muchísimo nombrarlos. Son los factores de riesgo cardiovascular, ¿sí? La diabetes, colesterol alto, hipertensión arterial sin control. Pero hay otras para el deterioro cognitivo.
0: ¿De qué manera, licenciada, se previene el Alzheimer?
3: Tengo la experiencia, yo participo, soy la investigadora principal por Uruguay de Latin Finger, que es una intervención que comenzó en la Universidad Karolinska hace varios años, en personas mayores, sin demencia, sin deterioro cognitivo, pero que tienen factores de riesgo. Esto que les nombré, los factores de riesgo cardiovascular, obesidad, sedentarismo. Y esta intervención, finger, quiere decir dedos de una mano, cada dedo de la mano es un aspecto de la intervención. Y acabamos de tener la experiencia en nuestro equipo de Uruguay, está el Hospital de Clínica, el Departamento de Neuropsicología,

0: cognitiva, un programa de control de los factores de riesgo cardiovascular, sea, con seguimiento muy cercano, y promoción de vínculos sociales, que no parece algo que no tiene que ver con la salud cerebral, pero sin embargo el hecho de la de vida social, de vínculos sociales, es un neuroprotector. Y pasa con las personas mayores que van envejeciendo y se van aislando socialmente. Entonces, es tan importante generar vínculos sociales como alimentarse saludablemente o moverse, salir de la vida sedentaria.
1: Ha sido un placer contar con la participación de la licenciada Ana Charamelo, integrante del equipo técnico de la Clínica de la Memoria del Hospital Británico, comentándonos características del Alzheimer. El pasado lunes, reitero, 21 de septiembre, se recordó el Día Mundial del Alzheimer. Doctora, un placer compartir estos minutos con nosotros aquí en Después de Hoy.
0: Un placer para mí.
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11: La bienvenida esta tarde en Después de Hora. Leo Sarro, ¿cómo estás? Buenas tardes, Leo.
12: Pero buenas tardes, Berchi. Bueno, una buena que recién me enteraba, la policía detuvo al rapiñero de Malvin Norte que había tirado al piso a una anciana de 82 años para robarle un bolsito con nada. Bien agarrado estuvo. Bueno, también una importante reunión hubo esta tarde por el tema del puerto de Montevideo. Una propuesta del Ministerio de Trabajo, del Gobierno. Se fueron todos de la comisión tripartita sin hacer declaraciones. El martes a las 14 horas se vuelven a reunir. Y bueno, ahora de noche va a estar reunido, está reunido el sindicato del puerto, a ver si levantan el paro de mañana como un gesto en medio de todas estas negociaciones. Así que recién hasta el lunes vamos a tener novedades. La principal diferencia tiene que ver con los jornales mínimos, que piden que se aumente la cantidad de jornales como mínimo, cobrar todos los meses los trabajadores, más allá de que no trabajan todos los días, bueno, tener asegurado sí un paquete más fuerte para encarar el mes. Entonces estos trabajadores que exigen, y bueno, todo esto lo están analizando los empresarios también, así que bueno, hay una propuesta del gobierno, no se sabe cuál fue, no hubo declaraciones de nadie, así que bueno, vamos a seguir entonces con la intriga de cómo se sale de este tema. Un tema también es la carne a China, ahora China, que sorprendió, que amplió la cuota a 324 mil toneladas y Uruguay no le daba para llenar toda esa cuota. Entonces está el gesto de Uruguay de compartir esa cuota, ofrecer de que China pueda comprar también a Brasil y Australia, uh-huh. Cosa que China lo tiene que analizar. Pero bueno, desde el Partido Nacional incluso pedían explicaciones de esto. Bueno, lo que pasa es que, claro, está siendo un año muy bueno para la carne uruguaya y de repente esa mayor demanda como que rompe todo el esquema. Justamente esto era lo que explicaba el secretario de la Presidencia de la República, Alejandro Sánchez, esto decía.
13: Hasta el día de hoy, estamos pisando octubre, el Uruguay está exportando carne a China como lo hacemos a distintos destinos. Nosotros tenemos un portafolio amplio de exportación. Ustedes saben muy bien que la situación de la carne que está viviendo el Uruguay es óptima. Hoy tenemos un nivel muy importante de faena, pero tenemos un nivel muy importante del rodeo. Estamos hablando de que ya llegamos a los 3 millones de carneros en el Uruguay, con lo cual era un gran desafío históricamente, y hoy lo tenemos, pero que además tienen un peso mayor con menor edad, lo cual habla de que se está aumentando la productividad del sector. Hasta el momento, las exportaciones de Uruguay a China han cubierto el 30-35% de esa cuota de 324 mil. Por tanto, es materialmente imposible para la industria que poder cubrir este año esas 324 mil toneladas. Simplemente porque estamos por fijar octubre y no vamos a llegar. Por lo cual, quiere decir que primero nuestra industria sigue exportando a China y va a cubrir un porcentaje importante de esa cuota, pero es natural en las previsiones que está haciendo el INAC que no vamos a lograr cubrir las 324 mil toneladas. ¿Pero por qué no las cubrimos? Porque el Uruguay tiene una diversificación de mercado, por suerte. El Uruguay es el país, el único país del mundo que tiene trazabilidad ganadera y por tanto entramos a los mercados más exigentes del mundo. Y además es una estrategia país, no solo del gobierno naturalmente, sino de nuestros empresarios, de nuestra industria frigorífica y de nuestra producción ganadera, el diversificar nuestros mercados. Nosotros no nos queremos quedar solo con el mercado. Eso es lo que ha generado es consultas de parte del gobierno de Brasil, particularmente, y del gobierno de Australia, acerca de el dentista que en el plazo que estamos para este año Uruguay no completaría esa cuota, la posibilidad de si Uruguay estaba de acuerdo o no, en el marco de que China sí lo acepte, de que una parte de esa cuota que no vamos a poder servir nosotros, la pueda servir Brasil y Australia. Y esto para nosotros es bien importante, porque las relaciones internacionales no son solo comerciales. Este es un gesto muy importante que hace el Uruguay en el marco de la cooperación sur-sur, porque en realidad la cuota es China, y China decidirá si quiere comprar esa carne ahí o no, no es un tema más. Pero nosotros hacemos un gesto importante con un socio estratégico para el Uruguay, lo recuerden que Brasil es uno de los principales mercados a los cuales el Uruguay accede, y también con Australia, que no va en perjuicio de la industria ni de la producción nacional, porque a la altura del año que estamos no vamos a poder cubrir esta cuota que es de propiedad china.
12: Bueno, esto no tiene nada que ver con gestos con Lula, con Brasil, o ayudarlo en nada, porque bueno, del Partido Nacional hubo cuestionamiento en ese sentido, simplemente que no se puede completar la cuota, y aparte hay canje. Yo estuve escuchando a otros periodistas especializados en agro, que esto tiene que ver con canje, también con negociaciones que se arman del Mercosur con respecto a la Unión Europea. Es decir, hay todo un trasfondo más amplio de todo este tema. Lo cierto es que este año no puede completar toda la cuota a China, a Uruguay, y bueno, se está negociando para que Brasil y Australia tomen parte, y aparte un gesto Uruguay para con esos países, ¿no?
11: Te agrego otra cosa más. Ya no es China el principal comprador de carnes de Uruguay. El principal comprador de carnes de Uruguay con el 38% lo componen Estados Unidos, México y Canadá. Segundo lugar con el 28% China. China quedó en el segundo lugar y en el tercer lugar 17% del mercado común europeo.
12: Sí, sí, sí. Y ahora, bueno, se viene todo el tema de, no carne de vaca, pero de otros animales, de cordero, la India, ¿no?
11: Sí, sí, se abre un nuevo mercado. La India es el mercado más numeroso, estamos hablando de 1.300, 1.400 millones de habitantes, es una barbaridad. O sea,
12: el tema de la carne anda muy bien. Hace ya tiempo viene muy bien, es lo que está de alguna manera sosteniendo la performance de la economía uruguaya.
11: Bueno, carne y celulosa, yo te diría, carne y celulosa.
12: Carne y celulosa, sí. Pero está muy bien cotizado, tengo entendido que está muy bien cotizado el tema de la carne, ¿no?
11: Sí, están con un precio de bonanza, o sea que hace... la carne está en un momento realmente extraordinario, porque por diversas razones en el mundo, ha habido una gran demanda y una escasez de mercado, y una escasez de mercado proveedor. Y entonces hay Uruguay que tiene, como comentábamos hace, como comentaba recién el Pacha, tenemos la posibilidad de exportar a países, por ejemplo, en los cuales ni Brasil ni Argentina pueden exportar por razones sanitarias. Uruguay está, ejemplo, laftosa, puede exportar libremente y logra además mejores precios para sus carnes.
12: Sí, sí, sí. Bueno, el presidente, hablando de negocios, el presidente Orsi también reunió con empresarios en Estados Unidos, mañana que va a estar hablando en la ONU. También le van a presentar en Estados Unidos el proyecto de una sociedad de empresarios jóvenes con barrios privados, todo para más colonia de inteligencia artificial. Parece que hay un interés en armar toda una ciudad en más colonia, toda una la marca de una comunidad de jóvenes emprendedores en nuevas tecnologías y a inteligencia artificial. Bueno, se estaría sentando en más colonias, así que hay un proyecto, vamos a ver si sale, todo eso está en veremos, ¿no? Pero donde se concrete algo de eso sería impresionante para Colonia, ¿no?
11: Hay un empresario argentino, creo que se llama Batista, sí, o Batiste, que compró una cantidad enorme de áreas en Colonia y pensaba hacer una mini ciudad dentro de Colonia. Bueno, esto lo va a ayudar.
12: Exactamente, exactamente. Y bueno, ya te digo, ahora se está sumando esto que es Praxis, se llama. Bueno, es como una nación digital. Y parece que están eligiendo Colonia para instalar todo este proyecto.
11: Muy bien. Bueno.
12: Que más de 1,000 millones de dólares de inversión desde concretarse, ¿no?
11: Bienvenido sea.
12: Pero bueno, todas esas son cosas de veremos. Hablando del tema del momento, que sigue siendo tendencia, el tema de la operación Trazador, esto del narcotráfico, que vincula a un asesor político de un edil del Partido Nacional. Bueno, en estos momentos el Frente Amplio está analizando insumos para el secretariado del próximo lunes. Fernando Pereira, presidente del Frente Amplio, dijo que no hay que ser carroñeros por los votos, por unos pocos votos, que hay que manejar con mucho cuidado este tema, pero bueno, esto habla de una operación de más de 240 kilos de droga, 220 de pasta base, bueno, venta de droga en Villa Española, Marconi, Pérez Castellano, pero hasta ahora, bueno, firmaron todos acuerdo abreviado. Ahora la preocupación es que no se sigue investigando, no se siga tirando de la piola, ¿no? Ahora está de moda esto de firma de acuerdo abreviado y se tapa todo. Bueno, no, aparentemente se seguirá investigando, más allá de que no se le aumentaría la condena a los tres que agarraron y que ya firmaron entonces el acuerdo, pero no se ha avanzado todavía, no hay novedad de cómo se estaba lavando el dinero. Mientras tanto, en la agencia de cobranza que tenía la esposa de Gandini, bueno, aseguran que está todo filmado, que ellos no tienen nada que ver con todo esto, más allá de que el hombre, aparte de ser asesor de un edil de su sector, también era cliente en esta agencia de cobranza. Entonces todo esto genera muchísima sospecha, hay muchas críticas, muchas dudas por parte de diferentes dirigentes del Frente Amplio, que hoy salieron a hablar de este tema. Julieta Sierra, por ejemplo, diputada del Frente Amplio, que hablaba con nosotros hoy.
14: Por supuesto que en situaciones así se prenden aún más las alarmas. Uno no puede pensar que Uruguay es la excepción a todo y que acá hay cosas que no pasan. Así que esa es una preocupación que siempre tiene que estar sobre la mesa, mucho más en este mundo donde el narcotráfico avanza, y bueno, por supuesto que estas situaciones puntuales requieren aún una alerta especial.
15: Si hubo allá en la conferencia de Gandini, ¿qué dudas le quedaron?
14: Y en realidad, ser tan tajante con que una casa de cambio no tiene nada que ver, cuando puede no saber que tiene que ver y puede no tener ninguna responsabilidad en la casa de cambio, ¿cierto? Ahora, decir con naturalidad que es normal que una persona vaya con 500,000 de pesos en cambio a hacer operaciones, yo qué sé, creo que por lo menos normal es el día a día de los ciudadanos.
15: ¿El Partido Nacional se tendría que pronunciar?
14: Yo creo que sí, pero entiendo que no habrán llegado el momento, así que no tengo intenciones de apurar en ese sentido. Imagino que también están siguiendo los pasos como muchos de nosotros, y llegado el momento lo harán, supongo.
15: ¿Gandini se tendría que separar de su cargo por un tiempo?
14: No lo tengo claro, no lo tengo del todo claro, y además...
12: Bueno, Julieta Sierra, diputada del Frente Amplio, y ya te digo, ahora el Frente Amplio analizando este tema, vamos a ver qué novedades hay. Y bueno, el lunes están analizando esto en el secretariado. Desde el Partido Nacional, por ahora, Mutis, no han habido novedades de todo esto. Y si mandan todo esto a la Comisión de Ética, evidentemente muchos ya en el Partido Nacional preocupados de que se están cometiendo un grave error con esto de no ser más exhaustivos con respecto a un tema tan delicado como este, ¿no?
11: De todo esto que confirmaste en el día de hoy, lo que más me importa es que por lo menos habría una vía de solución al tema del puerto, que nos tiene preocupados a todos. Ese es el tema fundamental que está...
12: Último, Berch, también tiene que ver con la imagen del país, no te organismos internacionales, la OCDE, la imagen de Uruguay, ¿no? Tenemos una imagen de uno de los países menos corruptos de América Latina. Este tema hay que mostrar, ser muy severos también, ¿no?
11: No es un tema de corrupción el que hay, es un tema de la lucha entre una empresa y un sindicato. No tiene nada que ver con corrupción esto.
12: Te estoy hablando del tema de la droga, la imagen de Uruguay, ¿no?
11: Yo te estoy hablando de otro tema, que es el tema del puerto. El puerto parado para que Uruguay no termine siendo generalmente declarado puerto sucio. En una época lo fuimos. Y eso significa más recargos, que sale todo más caro porque los barcos te cobran más llegar a Uruguay y todo lo más. Es un lío bárbaro. Hay que solucionar el tema del puerto de una vez por todas.
12: Sí. Bueno, ya te digo, parece que está... A último momento está viendo luz al final del túnel, ¿no? Como siempre pasan este tipo de cosas. Llevan bien hasta el final para ver cuanto más puedan negociar mejor, de un lado y del otro, ¿no?
11: Cada uno trata de sacar ventajas, como siempre.
12: Si esto se arregla, ahora tendríamos por lo menos 3 años, de 3 a 5 años. Esa también es otra diferencia, se está arreglando.
11: El acuerdo sería por
12: 3 años o por 5 años. Por 3 años no te vamos a molestar, Berch.
11: Por favor. La seguimos mañana, Leo, ¿te parece bien?
12: Un abrazo, hasta mañana.
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11: Eduardo nos decía que hoy cumple 77 años el jefe de Voz. Señoras y señores, aquí está Bruce Springsteen, Dancing in the Dark. ¡Feliz cumpleaños, jefe!

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3: Bueno, y nos despedimos hoy, mis amigos. Llegamos al final de esta nueva edición. Yo voy a estar 2 semanas fuera de carrera, voy a estar fuera del país, así que me va a sustituir, por supuesto, la dupla Ceci con Karen Todorov, que a partir de mañana se va a reincorporar Después de Hora por estas 2 semanas. Así que vamos a tener a dos elegantes damas conduciendo el programa hasta mi vuelta en 2 semanas. Así que ha sido un placer acompañarlos. Los voy a dejar en muy buena compañía. Y bueno, sigan en la programación de Concierto Punta con Después de Hora. Nosotros volvemos con la música y la información mañana a las 5:30 de la tarde. ¿Te parece bien, Ceci?
4: Por supuesto que sí. Te deseamos un hermoso descanso y los esperamos a todos mañana a 5:30 de la tarde. Chau, chau.
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1: 19 horas, 47 minutos.
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1: Llega el turno del discurso de los presidentes de Irán y Siria, claro, con la atención puesta principalmente en Masoud Pezeshkian tras la amenaza de Trump en su discurso de ayer, llegar a un acuerdo o aquí, y lo quiero citar textual, aniquilar a la República Islámica. En las horas previas, y según dijo el enviado especial Steve Witkoff, las delegaciones de Estados Unidos e Irán mantuvieron largas conversaciones a través de mediadores. Y ahora nos vamos hasta Jerusalén con José Levy. José, también sabemos que Pezeshkian en su discurso hablará de la pérdida de vidas civiles que se han dado en Irán debido a este conflicto que inició ya hace más de 6 meses, casi 7, pero también hablará de la violación a los derechos humanos. Y después de lo que dijo el presidente Trump ayer, ¿habrá todavía una vía diplomática para llegar a un acuerdo?
2: Muy difícil saberlo, Rebeca. Donald Trump sigue con esa política de contradicciones. Por un lado, amenazas que son para Irán apocalípticas. Habla de la aniquilación de esta República Islámica. Habla de borrarla. Asegura que los va a enviar al infierno. Y esto cuando él asegura que Irán era el matón del Medio Oriente, pero ya no más. Entonces vemos que estas declaraciones contrastan con lo que dijo poco después de que había habido una reunión de 3 horas de negociación con Irán y que el resultado era muy bueno, inclusive más, que está previsto que haya una segunda reunión. Entonces, estos son contradicciones internas, cuando lo que afirma Donald Trump también en su discurso es que después de las elecciones de medio término en Estados Unidos el 3 de noviembre es cuando Irán tendrá que decidir de manera rápida, de manera inmediata, si dirigirse por el camino de un acuerdo o alternativamente el arriesgarse a todas estas amenazas. Entonces vemos que sigue ahí una incertidumbre que realmente es considerable. Rebeca.
1: Nos enlazamos más adelante, José. Gracias.
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1: 20 horas, 19 minutos.
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1: 20 horas, 46 minutos.
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2: Estas son las noticias más destacadas a esta hora en CNN. Una nueva encuesta de CNN realizada por SSRS revela que los republicanos se enfrentan a un panorama político aún más sombrío para las elecciones de mitad de mandato que hace 8 años. Mientras tanto, el presidente Donald Trump registra niveles récord de impopularidad rumbo a las elecciones intermedias del 2026. Donald Trump y la presidenta encargada de Venezuela, Delcy Rodríguez, se reunieron este martes al margen de la Asamblea General de las Naciones Unidas. Rodríguez calificó de histórico el primer encuentro desde que Estados Unidos capturó a Nicolás Maduro en enero. En una publicación